0: Llegamos al final de su programa.
1: El Rugido del Norte.
0: Gracias por acompañarnos en esta hora de la mejor música de los Tigres del Norte.

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2: En Estéreo Limeña, vamos a una pequeña pausa comercial. 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
3: Usted, queridísimo hermano o hermana, siembra una planta. Un ejemplo, siembra un cactus ahí en su casa, en una plantita pequeña, en una macetica pequeña. Le echó agua los primeros 20 días, sol, porque el cactus tiene que darle sol y tiene que darle agua como cualquier planta, como cualquier ser vivo. Tiene que vivir del sol, de la naturaleza, del agua. Si usted tiene la planta en su casa, pero de repente se fue a pasear y se quedó 20 días, un mes. Cuando regresó la planta ya está muerta. ¿Por qué? Porque no la cuidó. Así es su cuerpo, así es su vida. Si usted no la cuida, queridísimo hermano, se va a dañar, se va a pudrir, se va a deteriorar físicamente, espiritualmente. El consejo y la orientación de la Congregación Internacional Luz y Vida es: cuide su vida, la de sus seres queridos, la de sus padres, la de sus hijos, la de sus hermanos, la de su familia. Cuide su vida usted personalmente. Porque hay muchas personas, queridísimos hermanos, envidiosas, que se sienten o sienten envidia, maldad, ira, soberbia, altivez. Y se llenan de envidia, queridísimo hermano, y le tiran cantidad de cosas a su casa, a su negocio. Destruyen los animales, los cultivos. Las personas que viven en su hogar, en su casa, se enferman. Y ahí es cuando visitan médicos, hospitales, toman medicamento, medicina. Van de un lugar a otro gastando su tiempo y su dinero, pero de nada les sirve. ¿Por qué? Porque son producto y víctimas de un daño, de una maldad. Muchas personas son incrédulas y dicen: hasta que no vea, no crea. No creo. Pero cuando ya agarra avance esa enfermedad, es demasiado tarde. 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
3: Buenas tardes amigos, ¿qué tal? ¿Cómo están? Bienvenidos sean todos a mi programación. Soy su amigo y servidor Jonathan Santos, quien nos va a acompañar hasta eso de las 10 de la noche. En este viernes, excelentísimo viernes, 10 de julio del año 2026, señores. Llegamos casi a la recta final de nuestro aniversario número 14. Mañana estaremos tirando la casa por la ventana, mire qué bonito, qué hermoso, ¿verdad? Llegar a un año más, divirtiéndoles, llevándoles alegría, tantas emociones, tantas cosas que contar durante todos estos 14 años, ¿verdad? Desde nuestra primera transmisión hasta el día de hoy, llegamos a 14 años consecutivos, ininterrumpibles. Gracias a todos y cada uno de nuestros fieles oyentes y patrocinadores por hacer grande esta fiesta. Gracias por siempre ser partícipes, y toda nuestra fiel audiencia que siempre ha estado pendiente de este aniversario que siempre se lleva cada 11 de julio, independientemente de la fecha que sea, el día que caiga. Aquí estamos, señores, para divertirnos, para gozar con cada uno de nuestros fieles oyentes, de nuestros patrocinadores. Nosotros vamos a seguir con más de la excelente programación musical. Soy su amigo y servidor Jonathan Santos, quien les va a acompañar hasta eso de las 10 de la noche. 2641-2677, números en cabina para que usted pueda llamar, para que usted pueda enviar sus mensajes de texto al 7878-2677. Continuamos con más música.

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3: Buenas tardes, estamos puntualizando ya las 6 de la tarde con exactamente 32 minutos, 6 de la tarde, 32 minutos, gracias a todos y a cada uno de nuestros fieles oyentes que están ahí siempre pendientes de nuestros fieles oyentes, que están ahí siempre pendientes de nuestros

De Estados Unidos de Norteamérica, saluditos enormes, bendiciones. Gracias a todos y a cada uno de nuestros patrocinadores de nuestro aniversario número 11, que es el día de mañana. No se lo pierda, habrá fiesta bailable, habrá quiebra de piñatas, habrá regalía de juguetes, promocionales de la radio. No se lo pierda. 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Gracias a todos y a cada uno de nuestros fieles patrocinadores. 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Así iniciamos nosotros el día de mañana con nuestro gran aniversario a partir de las 5 de la mañana, desde principio hasta fin, hasta el final. No se lo vaya a perder. Estará fenomenal, estará súper, pero súper buenísimo, ¿verdad? Nosotros de nuestra parte le deseamos muchísimas gracias, le decimos muchísimas gracias. Bendiciones a usted que siempre está en sintonía de nosotros durante todos estos 14 años. Es para nosotros una gran bendición que usted esté junto con todos y cada uno de nosotros, los que siempre le acompañamos acá detrás de los micrófonos, alegrándole el día, alegrándole la noche, alegrándole cada mañana. Iniciamos, seguimos con más de la excelente programación musical. 2641, 2677 y 7878, 2677, números en cabina para que usted pueda llamarnos o escribirnos por medio de WhatsApp.

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0: Tengan todos un cordial y maravilloso saludo de parte de la Congregación Internacional Luz y Vida. Nacemos, crecemos, morimos. Para eso hemos nacido, queridísimos hermanos, para dejar una huella. Una huella que marca a nuestra familia, a nuestro hogar, a nuestros familiares, amigos, conocidos, pero una huella que sea para bien, que hablen bien de nosotros. Es un hecho y una realidad que algún día tenemos que fallecer, tenemos que irnos de esta vida. La vida, queridísimos hermanos, es un paseo de segundos, horas, meses, días o años. No se sabe. El único es nuestro Creador, nuestro Dios, nuestro Padre. Es el único que sabe cuándo nacemos, cuándo nos vamos. Somos la Congregación Internacional Luz y Vida. Una congregación, queridísimos hermanos, de misioneros espirituales con un don, una sabiduría, un conocimiento, una sabiduría ancestral. Desde nuestro nacimiento tenemos el don de visualización, tenemos el don de curación, de sanación, de poderle decir a usted, queridísimo hermano, mediante las 33 líneas de la palma de la mano, el iris de la vista, la punta de la lengua o la planta del pie. ¿Qué le sucede? ¿Qué le acontece? ¿Qué le pasa? ¿Cuál es su problema, su dificultad? Quitamos daños, males, hechizos, embrujos, tomizos, bebedizos. Alejamos a esa persona inescrupulosa que le tiene envidia, maldad, que lo quiere ver destruido o destruida, arruinado, que se quiere aprovechar de los sentimientos obligatorios de su esposa, de su esposo, de su novia o de su novio. ¿Cuántas personas, queridísimos hermanos, les han arrebatado obligatoriamente por medio de brujería, por medio de una fotografía, la menstruación de mujer, cosas que no puedo mencionar acá, pero le han arrebatado los sentimientos a una persona obligatoriamente? Para eso estamos nosotros, la Congregación Internacional Luz y Vida. 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
2: Buenas noches queridísimos amigos, bienvenidos sean todos y cada uno de ustedes, a ustedes que nos escuchan allá en la intimidad de sus hogares, bienvenidos sean todos a su programa Club Temerarios, lunes, miércoles y viernes, acá en Radio Estéreo Limeña, gracias a un gentil patrocinio de todos nuestros patrocinadores de nuestro aniversario número 14, que es el día de mañana. El día de mañana a partir, bueno, de las 8 de la mañana en adelante. Bueno, tenemos por acá comunicaciones a esta hora de la noche. Vamos a ver quién está en el teléfono. Estéreo Limeña, buenas noches. Una de Juan Gabriel. Ah, gracias, gracias. Tu infame engaño de los temerarios. Vaya, ya le vamos a... Vaya, perfecto, perfecto. Saluditos allá hasta el Caragual a don Gabriel. ¿Va a venir a la fiesta?
3: Sí, vamos a ir.
2: Vaya, muchísimas gracias. Gracias por acompañarnos. ¿No va a venir en la mañana a divertirse con sus hijos, pues? Bueno, se fue. Bueno, vamos a ir complaciendo. Gracias a cada uno de los patrocinadores de este, permítanme, vamos a ver, del aniversario número 14 de Radio Estéreo Limeña. 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Tenemos a Ángel Martín Valladares, tenemos también a nuestros amigos, a Edwin Torres, a el maestro Edwin Torres, tenemos a Centroamérica en el Aire, Comedor Jorge, Douglas Eventos, Flores de Guatemala, Fray Ramón, Innova Export, y también tenemos a Original Shop. Gracias, gracias por esta alegría, estimados amigos, gracias por esta celebración que se lleva cada 11 de julio en nuestro municipio de Santa Rosa de Lima, y gracias a todos los patrocinadores de Radio Estéreo Limeña. Vamos a continuar con más de la excelente programación y vamos a darle inicio a la programación de Radio Estéreo Limeña, como es Club Temerarios. Bienvenidos sean todos a su programa Club Temerarios, lobos y lobas, en esta hermosa noche, antesala a nuestro aniversario. Bueno, después vengo complaciendo con tu infame engaño.

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2: Buenas noches, por supuesto, comenzamos con el segundo bloquecito de Club Temerarios, invitándole a usted para mañana, para que no se pierda nuestro aniversario número 14. Bueno, señores, es un placerazo enorme para mí, de parte de todo el staff de locutores propietario de la radio. Gracias por ese cariño, por ese aprecio que ustedes tienen con nosotros. Es para mí y para todos nosotros es un placerazo enorme que ustedes estén acá acompañándonos. Sin ustedes esta alegría no es posible. Es algo único que viene a Santa Rosa de Lima, es algo único que nos complace darle a ustedes. Gracias a todos nuestros patrocinadores, gracias al gerente de la radio, gracias a todos los locutores, gracias a todos ustedes, porque después de nosotros, después de ustedes, somos nosotros. Y pues gracias a Dios también por permitirnos llevarle esta alegría a ustedes. Bueno, gracias a todos y a cada uno de nuestros patrocinadores: Autos Benítez, Caja de Crédito de Santa Rosa de Lima, el sistema Fedecrédito. También tenemos a Centroamérica en el Aire, Comedor Jorge, Douglas Eventos, Flores de Guatemala, Fray Ramón, Innova Sport y Original Show, Camila Fashion, Autos Benítez, Zorro Car Boutique. Tenemos a Ángel Martín Valladares. Gracias a todos y a cada uno de ustedes, a Edwin Torres, el maestro Edwin Torres. Continuamos con más de la excelente programación de música de Club Temerarios a esta hora de la noche. Llegamos a las 7 de la noche con 30 minutos en el segundo bloquecito de Club Temerarios. Iniciamos con el segundo set.

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Saluditos a nuestros amigos allá en Agroferretería Santa Clara. Allá nos están escuchando. Saluditos enormes. Continuamos con más del excelente programación musical.

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1: Bueno, señores, ya con este tercer bloquecito nos vamos a ir despidiendo de esta programación de Club Temerarios, lo cual nosotros le agradecemos su fiel sintonía cada lunes, miércoles y viernes acá en Radio Estéreo Limeña 92.5 FM, la estación de los 14 años al aire, señores. La estación de los 14 años de diversión, de muchas alegrías, de muchas, pero muchas cosas que contar, diferentes historias. Así que mañana, 11 de julio, tendremos 14 años al aire, celebrando al máximo, tirando la casa por la ventana. Vamos a ir ya con este último bloquecito de Club Temerarios. Ya con este me voy a ir despidiendo, señores. Así que muchísimas gracias. Bendiciones a todos y a cada uno de ustedes. Vengo a las 8 con música romántica, Cita con el amor.
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3: Buenas noches amigos. Continuamos y bueno, iniciamos este hermoso programa. Gracias a todos y a cada uno de nuestros fieles oyentes que nos escuchan en esta super noche fresca, hermosa, preciosa. Gracias a Dios por brindarnos, por regalarnos una noche llena de frescura. Dios ha escuchado las súplicas por el agua que le hemos hecho, ¿verdad? Él escuchando nuestras súplicas y nosotros disfrutando de ella, ¿verdad? Buenas noches, este es su programa Cita con el Amor. Bienvenidos sean todos y cada uno de ustedes. Acomódense en su casita, siéntanse tranquilos a disfrutar de la mejor música romántica en esta hermosa noche. Saluditos a usted que va de, rumbo para la casa a esta hora de la noche, a usted que va después de pasar un día tan asoleado, tan maltratado, tan trajado, pues, en el trabajo. Feliz regreso a casa. A usted que ya está descansando en casita, a usted que ya se encuentra relajadito ahí en casita, pues, ni modo, pues, a seguir disfrutando y mañana a seguir trabajando de nuevo, porque esa es una meta de todos. 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También gracias a Edwin Torres, el maestro Edwin Torres. Saluditos y bendiciones. Muchísimas gracias por ser parte de esta gran familia como es Radio Estéreo Limeña. Así comenzamos.

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1: Buenas noches. Uy. Buenas noches. Estamos puntualizando ya a las 8 de la noche con 23 minutos. 8 de la noche con 23 minutos acá en Radio Estéreo Limeña, la estación, la radio cumpleañera. 14 años mañana, señores. Uy, cómo se va el tiempo, ¿verdad? Usted así de rápido, se va facilito, rapidito. Bueno, ¿y usted qué espera para alistarse y venirse mañana, ya dejar todo listo ya? No, última hora usted. Venir a disfrutar un rato con la familia en la mañana y después en la noche venir al pachangón, al musicón, a divertirse al máximo. Si usted quiere venir en la mañana, solo venir en la mañana, venga solo en la mañana. Si usted quiere venir solo en la noche, venga en la noche. Y así va a disfrutar con cada uno de los locutores de acá de Radio Estéreo Limeña. Y usted va a disfrutar con cada una de las personas que vea, que vengan acá a el evento. 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También vamos a ver por acá. Vamos a ir con más de la excelente programación musical a esta hora de la noche. 8 de la noche, 20 horas, 27 minutos. En esta noche fresca, rica, ¿verdad usted?
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Así que va a barra base.

0: Buenas noches, continuamos con más música a esta hora de la noche, música romántica, música que le gusta a usted que está súper enamorado, ¿verdad? O enamorada, a usted que quiere robarse esa cipota, a usted quiere que, usted que quiere casarse, quiere presentarla allá en el, en el altar, en la iglesia, ¿verdad? O quiere casarse a lo civil, ¿verdad? Porque usted ama, quiere y aprecia demasiado a esas, a esa hermosa mujer, ¿verdad? En el idioma de nosotros decimos cipota, decimos, bueno, un sinfín de cosas, pero lo más preferible es decirle princesa preciosa, ¿verdad? Algo que muchos hoy en día ya están perdiendo como de costumbre, llamarla, quererla, abrazarla y tomarla del brazo. Después que ya la persona se casa, ya como que va perdiendo el ánimo, aquel amor puro, ¿verdad? O sea, como quien dice, yo ya cumplí con mi deber, ya me casé, ya estuve contigo, ya te hice querer y así, ¿verdad? Pero la verdad no es esa. ¿Verdad? La verdad no es esa. La verdad es que todos tenemos que respetar a cualquier pareja que sea, ¿verdad? Usted tiene que respetar a su señora esposa, usted tiene que respetar a su esposo, tiene que respetar a sus hijos, dentro o fuera del matrimonio, ¿verdad? Para que esas personas tengan siempre un contacto único entre ellas mismas. O sea, el hijo que no vea peleando a su mamá, el hijo que no vea discutiendo a su papá, y así cosas que lleven un nivel muy diferente, ¿verdad? Un nivel muy único a lo de los niveles de las demás personas. O sea, no hay que ser igual que los demás, no hay que copiar lo de los demás, hay que ser únicos nosotros mismos, hay que ser diferentes. Para eso están las palabras fuera de la casa o de donde miren los hijos, ¿verdad? Los niños, ¿verdad? No hay que darles ese mal ejemplo de que usted pelea, discute, habla a voz alta y dice malas palabras. Ellos lo van aprendiendo, entonces ahí es en donde el matrimonio se va derrumbando, porque ya esa cinta ya como que se va poco a poco deteriorando, entonces ya el matrimonio va perdiendo fuerza. Bueno, el amor es algo maravilloso que nunca se muere, que ahí mantiene su vibra. Muy buenas noches, queridos amigos. Así estamos dándole seguimiento a este programa Cita con el Amor, agradeciéndole a usted que está ahí en casita, a usted que está en su trabajo, independientemente de las ocupaciones que haga en la noche, si es de vigilante, si es de cualquier tipo de situación, a donde quiera que usted se encuentre, ¿verdad? Siempre hay trabajos nocturnos. Así que muchísimas gracias por estarnos escuchando. 2641-2677 para que usted nos llame y nos diga qué canción quiere escuchar en esta hora de la noche. Y nosotros, yo, podérsela programar con todo el mayor de los gustos en la radioestación que cumple 14 años mañana. Sí, 14 años. 14 años de noticias, de deportes. 14 años de música, 14 años de ir impulsando el comercio acá en Santa Rosa de Lima, de llevar a otro nivel el sistema radial acá en Santa Rosa de Lima. Y por eso cada uno de nuestros patrocinadores, de las personas que confían en nosotros, esas personas que sanamente confían en nosotros, en esta empresa radial, han crecido. Han ido creciendo categóricamente y por eso ellos patrocinan cada uno de esos, de los eventos que lleva Radio Estéreo Limeña, porque saben que su inversión está bien hecha, ¿verdad? Aquí nosotros estamos agradeciéndole a usted por su fiel sintonía y por confiar en los productos que Radio Estéreo Limeña le da a conocer a usted allá. Porque usted dice, bueno, ¿y a dónde voy a ir a comprar hoy? ¿A dónde voy a ir a comprar? No entiendo, no, hay tanto negocio que no sé. Bueno, ya viene y escucha Radio Estéreo Limeña, ya está actualizándose. Ah, voy a ir a este negocio me interesa, voy a ir a probar, voy a ver a qué es lo que venden, a qué se dedican, y bueno, voy a consumir los productos. Así que muchísimas gracias, durante estos 14 años han sido maravillosos. Pasar acá en Radio Estéreo Limeña es algo muy fenomenal. Vamos a seguir con más de la excelente programación musical acá en su programa Cita con el Amor.
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Las 9 de la noche con exactamente ya 22 minutos, 9 de la noche 22 minutos en Radio Estadio Limeña 92.5 FM. Estamos ya casi en la recta final de este su programa Cita con el Amor, 2641-2677, para que usted pida sus canciones a esta hora de la noche. Mañana, gran aniversario de nuestra estación de radio, única emisora tirando la casa por la ventana acá en Santa Rosa de Lima. Así que véngase y disfrute junto con todo el staff de Radio Estéreo Limeña.

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A esta hora, música romántica, música de esa música que te activa en el 92.5 FM de la radio que manda en Santa Rosa de Lima, la radio que cumple 14 años, mañana 11 de julio de este año 2026. Así que vamos a ir programando más música para que usted se siga deleitando ahí en su casita mientras está descansando, mientras está relajándose en esta hermosa noche. Noche fresca, en algunos lugares es más fresco de lo debido y en otros lugares pues caliente y fresco, ¿verdad? En ratos.

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Bueno, nos vamos a ir despidiendo con esta canción de Laura Pausini en su programa Cita con el Amor. Le agradecemos por su fiel sintonía durante todo este día y gracias por su fiel sintonía a usted desde que iniciamos esta programación hasta que termina. Será hasta el día de mañana en otra programación más, nada más que es especial, de día de aniversario. Esperamos aquí en Santa Rosa de Lima para que disfrute al máximo con nosotros. Feliz noche y bendiciones.

0: Buenas noches. Llegamos al final de tu programa romántico, Cita con el Amor. 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
1: Muy buenas noches. Llegamos al final de nuestra transmisión. Esperando tenga una noche reparadora y puedas escucharnos el siguiente día. Agradecemos a Dios, a usted y a nuestros patrocinadores por la oportunidad de contribuir con el desarrollo y progreso de nuestro bello departamento de La Unión. Muy buenas noches.

40 chiles. 40 chiles, no, hombre. Sean serios, hombre, sean serios, por Dios, sean serios, por el amor de Dios, sean serios. Hey, saluditos, bendiciones, buen día. Mire, sean serios. Vamos a ir a mensajes de nuestros patrocinadores y regresamos con más de nuestra programación. Estamos en el 14 aniversario de La Que Manda.

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4: Estás abriendo la cajuela, Willy. Buenos días, 5 de la mañana, 32 minutos. Ya está Ulises Mangiebar por aquí, hombre. Don Ulises, ¿cómo no? ¿Cómo está? Buenos días.
5: Buenos días, Aristide, buenos días a todos.
4: Mire, este volado no suena, este volado conectado, vamos a ver.
5: Buenos días, hola.
4: Ahí ahora estamos, sí. Ahora sí.
5: Bueno, buenos días a toda la audiencia que está con nosotros a esta hora de la mañana, pues aquí estamos ya.
4: Mire, tenerlo usted a esta hora es bastante jodido.
5: ¿Ah? No, eso sí, que a esta hora yo estoy dormido a esta hora.
4: ¿Puso alarmas? ¿Cuántas alarmas puso?
5: No, me he dormido toda la noche para no dormirme.
4: No, va a estar bueno.
5: No, pues la verdad de las cosas, pues dale gracias a Dios, ¿verdad? Sí. Por un día más de vida y un año más de la 92.5, un año más de estar al aire, pues, y saludar a todos nuestros oyentes que siempre están con nosotros ahí, siempre escuchándonos día a día, agradecerle mucho a ellos.
4: Va a traer bailadora en la noche.
5: ¿Quién? ¿Yo?
4: ¿Sí?
5: No.
4: ¿No va a bailar?
5: No. Para nada.
4: Va a estar buenísimo. Esta mañana, pues, será una mañana bonita. Agradecemos ahí a todos los patrocinadores, Ulises. Gracias a ellos, pues, este aniversario. Así va a ser, ¿verdad? Bonito. Tendremos a Dayana Brigitte.
5: Así es, ahí va a estar ella, pues, el lapso de la mañana en el parque, pues, así es que a darse cita, a venir, pues, durante toda la mañana, desde las 8 hasta las 12 del mediodía,
4: sí,
5: ¿verdad? Así es que va a estar bonito, traiga a sus niños.
4: Fíjese que gracias a Comedor La Tortuga, vamos a rifar unos...
5: ¿Comedor?
4: La Tortuga.
5: ¿La Tortuga?
4: Sí, La Tortuga.
5: ¿A rifar?
4: Un par de almuerzos.
5: ¿Almuerzos?
4: Sí.
5: No me doy cuenta de eso, yo. Eso estaba pensando yo en los almuerzos, que no se había hablado nada de eso, de los almuerzos.
4: No, ya estuvo. No, ahí igual al del año pasado.
5: ¿Ya está listo todo?
4: Ya está, eso
5: bueno,
4: es,
5: almuerzo.
4: Es bueno, no,
5: es que
4: carne asada,
5: tipo churrasco.
4: Carne asada, pechuga. De res, pechuga, chorizo, arrocito, o sea,
5: aguacatillo, rico, queso, crema.
4: Mire, que ahí vamos a hacer un menjurje, como dije aquella.
5: Chile.
4: Un menjurje, como dije. Yo creo que por ahí está Ricardo, fíjate. Yo creo que está Ricardo por ahí.
5: Vamos a ir a... abrir el portón.
6: Hey, ¿cómo estamos? Aquí estamos afuera. Aquí estoy afuera ya.
5: Ahorita vamos a abrir.
4: Ahorita. Ya llega.
5: La puerta.
4: Ya llega Ulises. Ya estamos por acá, buenos días, 5:35. Mire que este teléfono me está fallando. Bueno, háganos llegar sus mensajitos de audio o de texto en estos 14 años de La Que Manda. Buenos días.

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0: Bueno, bueno, Ulises, ya estás listo. ¿A qué hora dijeron?
1: Ya estamos listos, a las 6 dijeron vamos a estar acá todos reunidos y no hay nadie
0: más. No, hombre, este, solo está Ricardo, está Jonathan. ¿Eh? ¿Quién más falta?
1: El Chinchín está aquí.
0: Ahí está el Chinchín.
1: Está con todo.
0: No, este es el Chinchín, este es el este mero, le dicen el gramoxón, le dicen.
1: El mero mero de la
0: no
1: redes
0: deja
1: sociales.
0: Tronco. No, el tordón es el que es parejo. Ricardo, buenos días. ¿Cómo amaneció usted?
2: Buenos días, gente. ¿Cómo están? Buenos días para todos los oyentes de Radio Estéreo Limeña, celebrando los 14 años al aire. Felicidades. Aquí estamos para compartir con todos ustedes.
0: Viajar desde Boston hasta Santa Rosa de Lima y después de... ¿Cuántas horas nos tiramos en tráfico aquel día?
2: Pues como unas 12. Pero aquí estamos, estuvimos ahí de recorriendo ciertos lugares de nuestro país y también de la hermana República de Guatemala. Así que saludos para todos los de Guatemala, si están algunos en sintonía a través de la frecuencia aquí en Santa Rosa de Lima, en El Salvador, o a través de la internet.
0: Es un... los últimos años ya es tradición, Ricardo, estar en el aniversario de la radio.
2: Si no me equivoco, ya son como 7 años que vengo de estar viniendo año con año consecutivo a compartir con ustedes acá para celebrar el aniversario. Y si Dios nos presta vida, pues lo vamos a seguir haciendo hasta donde nos deje.
0: Hasta donde tope, como dicen.
2: Hasta donde tope, sí, así es.
0: Es bonito, como dicen, recorrer El Salvador. Te venís unos días antes para conocer algo del país y luego estás en el aniversario y no parás, porque ya mañana vas para otro 20.
2: Sí, ya mañana hay otra salida para el lado de Cabañas, entonces gracias a Dios pues uno se mueve poco a poco en el país y ahí vamos. Y no, para mí pues primero felicitar a todo el staff de Radio Estéreo Limeña y a Héctor que está celebrando su aniversario y su cumpleaños, así que felicidades para él que está cumpliendo.
0: Me dijeron que el cumpleaños no es ahorita. Me dijeron que
2: más
0: no.
2: Tarde.
0: No. Es en diciembre. No es ahorita.
2: O sea que lo está celebrando el aniversario de la radio, ¿no?
1: Anticipadamente.
0: Anticipadamente.
2: Ah, bueno. Pero como sea, la cosa es que si no lo veo en diciembre desde ya.
0: Sí, sí, pero él dijo a las 6 hay que estar todos. Dijo.
1: A las 6 hay que estar todos en cabina.
0: Porque Don Cangrejo dijo.
2: Y dijo que están todos, pero no ha venido él.
0: ¿No ha venido él?
2: No, pero entonces hay
0: que... No ha venido él, no ha venido quién más. ¿Douglas?
1: La compañera tampoco.
0: La compañera, no, es que la compañera no.
2: Está durmiendo todavía.
0: No, el transporte, vos sabés que el transporte es irregular a donde ella vive. Pero está Jonathan.
1: Ahí está Jonathan con todo.
0: Este es el Chinchín, este dicen que no deja nada, ¿no?
2: Sí. Hoy este día vamos a estar cargados, Radio Estéreo Limeña va a estar cargado. Más adelante van a haber unas entrevistas de Dayana y Dayana, ¿sí? Que va a estar aquí en el parque a eso de las 10 a 11. Y también vamos a estar entrevistando a Gabriel Plantillas desde Los Ángeles, un actor mexicano que está apoyando el aniversario de Radio Estéreo Limeña.
0: ¿Qué pasó? ¿Nos llaman?
1: Ya nos están indicando que nos hagamos presentes.
0: Nos vamos a ir entonces. Vamos a dejar algo por aquí porque...
2: Bueno, entonces feliz día para todos ustedes y acérquense más tarde al Parque Central de Santa Rosa y en la noche pues no se olviden que va a estar la discoteca y por supuesto la canción milenial celebrando los 14 años de Radio Estéreo Limeña.
0: Ya pusimos La Hormiguita, no sé qué, se llama una canción de la Millennial. Así que hay que irse para allá.
2: Hay que irlo para la misa.
0: Hay que ir a misa. Hay que darle gracias a Dios por estos años. Bien, estamos a un minuto para las 6 de la mañana, uno para las 6 de la mañana, en Estéreo Limeña, la que manda, 92.5. Me dijo mi amiga, la señora de Perla, dice, no voy a poder estar. Yo tenía gran idea de estar con ustedes, pero me dicen que... le encargaron algo por ahí, dice, pero bueno, vamos a... Va a estar por acá, ¿verdad? 6 de la mañana en punto, las 6. Te quedó calidad.

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Bueno, amigos, parece, bueno, estamos tratando de enlazarnos con lo que es la Santa Misa acá en Santa Rosa de Lima, pero parece que la transmisión no tiene audio, así que hay disculpas por el caso, ¿verdad?

0: 8. En el año de la muerte del rey Ozías, vi al Señor sentado sobre un trono muy alto y magnífico. La orla de su manto llenaba el templo. Habían dos serafines junto a él, con seis alas cada uno. Con un par se cubrían el rostro, con el otro se cubrían los pies y con el otro volaban y se gritaban uno al otro: Santo, santo, santo es el Señor Dios del ejército, su gloria llena toda la tierra. Temblaban las puertas al clamor de su voz y el templo se llenaba de humo. Entonces exclamé: ¡Ay de mí! Estoy perdido, porque soy un hombre de labios impuros, que habito en medio de un pueblo de labios impuros, porque he visto con mis ojos al Rey y Señor de los ejércitos. Después voló hacia mí uno de los serafines. Llevaba en la mano una brasa que había tomado del altar con unas tenazas. Con la brasa me tocó la boca diciéndome: Mira, esto ha tocado tus labios, tu iniquidad ha sido quitada y tus pecados están perdonados. Escuché entonces la voz del Señor que decía: ¿A quién enviaré? ¿Quién irá de parte mía? Yo le respondí: Aquí estoy, Señor, envíame. Palabra de Dios.
1: Te alabamos, Señor.

0: 92. Responderemos: Señor, tú eres nuestro Rey.
1: Señor, tú eres nuestro Rey.
0: Tú eres, Señor, el Rey de todos los reyes. Estás revestido de poder y majestad.
1: Señor, tú eres nuestro Rey.
0: Tú mantienes el orbe y no vacila. Eres eterno y para siempre está firme tu trono.
1: Señor, tú eres nuestro Rey.
0: Muy digno de confianza son tus leyes, y desde hoy y para siempre, Señor, la santidad adorna tu templo.
1: Señor, tú eres nuestro Rey.
0: Con el Aleluya nos preparamos para recibir el Santo Evangelio.

0: San Mateo.
1: Gloria a ti, Señor.
0: En aquel tiempo, Jesús dijo a sus apóstoles: el discípulo no es más que el maestro, ni el criado más que su señor. Le basta al discípulo ser como su maestro, y al criado ser como su señor. Si al señor de la casa lo han llamado Satanás, ¿qué no dirán de sus servidores? No teman a los hombres. No hay nada oculto que no llegue a descubrirse. No hay nada secreto que no llegue a saberse. Lo que les digo de noche, repítanlo en pleno día. Y lo que les digo al oído, pregónenlo desde las azoteas. No tengan miedo a los que matan el cuerpo, pero no pueden matar el alma. Teman más bien a quien puede arrojar al lugar de castigo el alma y el cuerpo. No es verdad que se venden dos pajarillos por una moneda. Sin embargo, ni uno solo de ellos cae por tierra si no lo permite el Padre. En cuanto a ustedes, hasta los cabellos de su cabeza están contados. Por lo tanto, no tengan miedo, porque ustedes valen mucho más que todos los pájaros del mundo. A quien me reconozca delante de los hombres, yo también lo reconoceré ante mi Padre que está en los cielos. Pero al que me niegue delante de los hombres, yo también lo negaré ante mi Padre que está en los cielos. Palabra del Señor.
1: Gloria y honor a ti, Señor Jesús.
0: Amadísimas hermanas y amadísimos hermanos, siempre es una alegría poder compartir en este templo parroquial de Santa Rosa de Lima, en la Unión, y desde aquí comunicar la buena noticia de Jesucristo, no solo a nuestra ciudad y comunidades, sino a tantos rincones del país y más allá de nuestras fronteras. Saludamos a quienes participan de esta Eucaristía a través de las redes sociales, a través de la radio y también a través de las nuevas tecnologías. A todos el Señor les dé su paz. El Papa Francisco nos decía que la comunicación tiene por lo menos cuatro peligros. Hoy quedamos gracias también por este don de la radio, por el equipo que comunica cada día, tanto a la ciudad y más allá. Siempre hay cuatro peligros, por lo menos. El primero es decir la verdad a medias o una verdad tendenciosa. El segundo, decía el Papa Francisco, es la calumnia, inventar para manchar la reputación, la buena fama o el honor de las personas. El tercero es semejante. La calumnia y la difamación. Es posible que alguien haya cometido un error hace 20 años y ya pagó por ese error y ha reparado con justicia, con verdad, con dignidad. No podemos sacarle el cuero todos los días porque cometió un error hace 20 años. ¿O es justo, hermanos? ¿Hay alguno aquí que nunca se haya equivocado en la vida? Ojalá que aprendamos de nuestros errores, de nuestros fallos, para ser mejores, para ser luchadores y para vivir esa dignidad y gloria de los hijos de Dios. Y hay un cuarto peligro: la necrofilia, el amor al escándalo, a la caca, el estar siempre pendientes de eso que genera morbo en el corazón, en la mente, y que por lo tanto también es lucrativo. La comunicación, hermanos, hoy está llamada a purificarse de tal manera que podamos contribuir al bien y al desarrollo de la comunidad humana, de condiciones menos humanas a condiciones más humanas y más dignas para todos. Hace un par de días Al visitar una comunidad rural, una señora se acercó con alegría, con mucha sencillez, y me ha dicho: por favor, puede venir para bendecir mi casa. Y le dije que con mucho gusto, al finalizar la misa, iríamos a bendecir su casa. Eran literalmente cuatro láminas, era su casa. Yo me quedé conmovido, sin saber qué decir. Uno se siente impotente, y aquella señora estaba feliz porque había podido conseguir, trabajando y por la solidaridad de otras personas, esas láminas que constituían su hogar. Y nosotros, hermanos, ¿cómo hemos comenzado hoy la jornada? Sí, dando gracias a Dios, pero que esta acción de gracias no sea solo, ¿cómo decir?, externamente o solo pasajera. Que esta Eucaristía nos permita vivir en la gratuidad del amor de Dios hoy, durante todo el día, en las pruebas, en los desafíos, en el crecimiento personal, tanto humano y espiritual, y en el encuentro con las personas. Ahí donde uno está, en casa, en el trabajo, donde nos desarrollamos nuestras capacidades, y también en esas condiciones de justicia y de solidaridad con nuestros prójimos. San Benito, a quien hoy celebramos, tenía en su regla uno de los dichos más famosos. De hecho, me parece que los benedictinos van a venir pronto a El Salvador, allá por el área de Aguilares, me parece. Habrá un monasterio benedictino aquí en el país, y este dicho es muy conocido: ora y trabaja, ora et labora. Estamos orando, ¿cierto?, para encontrar la fuerza, la gracia, la alegría, la esperanza, la gratuidad del amor de Dios en nuestra historia, de tal manera que podamos contribuir con el lenguaje del intelecto, con el lenguaje del corazón y con el lenguaje de las manos al bien de todos aquellos con quienes recorremos este camino hacia Dios. Pidamos a la Santísima Virgen María que se acreciente nuestra esperanza y que podamos comunicar con alegría el bien, la verdad y la paz, con nuestras obras y con el corazón. Puestos en pie, vamos a decir nuestra plegaria. Adoremos, hermanos, a Cristo, el Dios Santo, y pidámosle que nos enseñe a servirle con santidad y justicia en su presencia todos nuestros días. Vamos a responder a cada petición: tú solo eres santo, Señor.
1: Tú solo eres santo, Señor.
0: Señor Jesús, probado en todo exactamente como nosotros, menos en el pecado, compadécete de nuestras debilidades. Oremos.
1: Tú solo eres santo, Señor.
0: Señor Jesús, que a todos nos llamas a la perfección del amor, danos el progresar en caminos de santidad y justicia. Oremos.
1: Tú solo eres santo, Señor.
0: Señor Jesús, que quieres que seamos la sal de la tierra y la luz del mundo, ilumina nuestras vidas con tu propia luz. Oremos.
1: Tú solo eres santo, Señor.
0: Señor Jesús, que viniste al mundo para servir y no para que te sirvieran, haz que sepamos servirte a ti y a nuestros hermanos con sinceridad y humildad. Oremos.
1: Tú solo eres santo, Señor.
0: Señor Jesús, reflejo de la gloria del Padre e impronta de su ser, haz que en la gloria contemplemos tu rostro eternamente. Oremos.
1: Tú solo eres santo, Señor.
0: Por este niño que hoy será presentado, por las mujeres embarazadas y por todos los niños, para que les cuidemos y les acompañemos bien en su crecimiento, en su desarrollo. Pidamos por los niños que están enfermos, por los niños que son maltratados o abandonados, o aquellos que sufren más. Y también para que el Señor conceda buen tiempo a las cosechas y nos libre de todo peligro y de todo mal, oremos.
1: Tú solo eres santo, Señor.
0: Atiende, Padre bueno, la oración de tu iglesia, que te dirigimos en el nombre de tu Hijo Jesucristo, que vive y reina por los siglos de los siglos.
1: Amén.
0: Así como hemos venido con el corazón, presentemos con el pan y el vino nuestras luchas, nuestras angustias, nuestras esperanzas y alegrías. Nos sentamos y cantamos.

0: Momento de ofrecer la Eucaristía de toda la Iglesia. Oremos, hermanos, a Dios Padre Todopoderoso.
1: El Señor reciba de tus manos este sacrificio para alabanza y gloria de su nombre, para nuestro bien y el de toda su santa Iglesia.
0: Acepta, Señor, con bondad los dones que te presentamos en la celebración de San Benito Abad y haz que a ejemplo suyo te busquemos únicamente a ti, a fin de que podamos obtener en tu servicio el don de la unidad y de la paz. Por Jesucristo nuestro Señor.
1: Amén.
0: El Señor esté con ustedes.
1: Y con tu espíritu.
0: Levantemos el corazón.
1: Lo tenemos levantado hacia el Señor.
0: Demos gracias al Señor nuestro Dios.
1: Es justo y necesario.
0: En verdad, es justo y necesario, es nuestro deber y salvación darte gracias siempre y en todo lugar, Señor Padre Santo, Dios Todopoderoso y Eterno, por Cristo Señor nuestro, porque en la vida de tus santos enriqueces a tu Iglesia, con formas siempre nuevas de admirable santidad, y nos das pruebas indudables de tu amor por nosotros, y también porque su ejemplo insigne nos impulsa, y su piadosa intercesión nos ayuda a colaborar en el plan divino de la salvación. Por eso ahora nosotros, llenos de alegría, te aclamamos con los ángeles y los santos un cántico nuevo.

0: Padre misericordioso, te pedimos humildemente por Jesucristo, tu Hijo, nuestro Señor, que aceptes y bendigas estos dones, este sacrificio santo y puro que te ofrecemos, ante todo por tu Iglesia santa y católica, para que le concedas la paz, la protejas, la congregues en la unidad y la gobiernes en el mundo entero. Con tu servidor el Papa León, con nuestro obispo Fabio y todos los demás obispos que, fieles a la verdad, promueven la fe católica y apostólica. Acuérdate, Señor, de tus hijos. Te encomendamos a Mercedes Sánchez en esta acción de gracias junto a su familia. Te encomendamos también a todo el equipo de Radio Estéreo Limeña en este 14 aniversario de estar al aire y de este importante trabajo y misión que realizan. Y por Lian Alexander y por todos los niños y jóvenes de nuestras familias y de nuestros hermanos enfermos y de todos los aquí reunidos cuya fe y entrega bien conoces, por ellos y todos los suyos, por el perdón de sus pecados y la salvación que esperan, te ofrecemos y ellos mismos te ofrecen este sacrificio de alabanza a ti, eterno Dios, vivo y verdadero. Reunidos en comunión con toda la Iglesia, veneramos la memoria ante todo de la gloriosa siempre Virgen María, Madre de Jesucristo, nuestro Dios y Señor, la de su esposo San José, la de los santos apóstoles y mártires, Pedro y Pablo, Andrés, y la de todos los santos, por sus méritos y oraciones, concédenos en todo tu protección. Por Jesucristo, nuestro Señor. Acepta, Señor, en tu bondad, esta ofrenda de tus siervos y de toda tu familia santa. Ordena en tu paz nuestros días, líbranos de la condenación eterna y cuéntanos entre tus elegidos. Por Jesucristo, nuestro Señor.
1: Amén.
0: Bendice y santifica, oh Padre, esta ofrenda, haciéndola perfecta, espiritual y digna de ti, que se convierta para nosotros en el cuerpo y la sangre de tu Hijo amado Jesucristo nuestro Señor, el cual, la víspera de su pasión, tomó pan en sus santas y venerables manos, y elevando los ojos al cielo hacia ti, Dios Padre suyo todopoderoso, dando gracias te bendijo, lo partió y lo dio a sus discípulos diciendo: tomen y coman todos de él, porque esto es mi cuerpo, que será entregado por ustedes.
1: Señor mío y Dios mío,

0: Del mismo modo, acabada la cena, tomó este cáliz glorioso en sus santas y venerables manos, dando gracias te bendijo y lo dio a sus discípulos diciendo: tomen y beban todos de él, porque este es el cáliz de mi sangre, sangre de la alianza nueva y eterna, que será derramada por ustedes y por muchos para el perdón de los pecados. Hagan esto en conmemoración mía.
1: Señor mío y Dios mío.

0: Por eso, Padre, nosotros, tus siervos, y todo tu pueblo santo, al celebrar este memorial de la muerte gloriosa de Jesucristo, tu Hijo, nuestro Señor, de su santa resurrección del lugar de los muertos y de su admirable ascensión a los cielos, te ofrecemos, Dios de gloria y majestad, de los mismos bienes que nos has dado, el sacrificio puro, inmaculado y santo, pan de vida eterna y cáliz de eterna salvación. Dirige tu mirada serena y bondadosa sobre esta ofrenda y acéptala como aceptaste los dones del justo Abel, el sacrificio de Abraham, nuestro padre en la fe, y la oblación pura de tu sumo sacerdote Melquisedec. Te pedimos humildemente, Dios Todopoderoso, que esta ofrenda sea llevada a tu presencia hasta el altar del cielo por manos de tu ángel, para que cuantos recibimos el cuerpo y la sangre de tu Hijo al participar aquí de este altar, seamos colmados de gracia y bendición. Por Jesucristo nuestro Señor.
1: Amén.
0: Acuérdate también, Señor, de tus hijos, Rosalina Gómez, María Nelis Gómez, Teresa de Jesús Romero, Salomón Herrera Sorto, José Luis Canales, María del Carmen Fuentes, Lázaro Silva, Pablo Melgar Galán, José Marcial Núñez Parada, Adrián Romero, Fidelina Guevara, Tiburcio Romero Villatoro, Delma Concepción Velázquez, Claudia Dolores Benítez, José Alfredo Cruz Reyes, María Dinora Blanco, Rubén Antonio Funes, Delmis Adalinda Turcios Morales, José Hermis Garay, Balbina Romero, Adriana, Amalia, Jorge de Jesús Castro, sacerdote, que nos han precedido con el signo de la fe y duermen ya el sueño de la paz. A ellos, Señor, y a cuantos descansan en Cristo, concédeles el lugar del consuelo, de la luz y de la paz, por Jesucristo nuestro Señor.
1: Amén.
0: Y a nosotros, pecadores siervos tuyos, que confiamos en tu infinita misericordia, admítenos en la asamblea de los santos apóstoles y mártires, Juan el Bautista, Esteban, Matías y Bernabé, Benito, Rosa y de todos los santos, y acéptanos en su compañía, no por nuestros méritos, sino conforme a tu bondad, por Cristo Señor nuestro, por quien sigues creando todos los bienes, los santificas, los llenas de vida, los bendices y los repartes entre nosotros. Por Cristo, con Él y en Él, a ti Dios Padre omnipotente, en la unidad del Espíritu Santo, todo honor y toda gloria por los siglos de los siglos.
1: Amén.
0: Aleccionados por la sabiduría del Evangelio y guiados por la gracia del Espíritu Santo, nos atrevemos a decir: Padre nuestro
2: que estás en el cielo,
0: santificado sea tu nombre. Venga a nosotros tu reino. Hágase tu voluntad en la tierra como en el cielo. Danos hoy nuestro pan de cada día. Perdona nuestras ofensas, como también nosotros perdonamos a los que nos ofenden. No nos dejes caer en la tentación y líbranos del mal. Líbranos de todos los males, Señor, y concédenos la paz en nuestros días, para que, ayudados por tu misericordia, vivamos siempre libres de pecado y protegidos de toda perturbación, mientras esperamos la gloriosa venida de nuestro Salvador Jesucristo.
1: Tuyo es el reino, tuyo es el poder, la gloria y por siempre, Señor.
0: Señor Jesucristo, que dijiste a tus apóstoles: la paz les dejo, mi paz les doy, no tengas en cuenta nuestros pecados, sino la fe de tu iglesia, y y conforme a tu palabra, concédele la paz y la unidad. Tú que vives y reinas por los siglos de los siglos.
1: Amén.
0: La paz del Señor esté siempre con ustedes.
1: Y con tu espíritu.
0: Como hijos de Dios, intercambien ahora un signo de comunión fraterna.

0: Este es el Cordero de Dios, que quita el pecado del mundo. Dichosos los invitados a la cena del Señor.
1: Señor,
0: no soy digno de que entres en mi casa, pero una palabra tuya bastará para sanar. Este es el siervo fiel y prudente, a quien el Señor puso al frente de su familia para darles a su tiempo la ración de trigo.
1: Amén.

0: Oremos. Al recibir la prenda de la vida eterna, te suplicamos, Señor, que siguiendo las enseñanzas de San Benito, nos dediquemos con fidelidad a tu servicio y amemos con ferviente caridad a los hermanos. Por Jesucristo nuestro Señor.
1: Amén.
0: Será presentado el niño Liam Alexander. Está por aquí. Este joven, sí, por ahí llega. La familia Romero tiene un refrigerio por el fin de novenario de nuestra querida hermana Teresa Romero en la cancha parqueo. Estamos invitados. Y también la familia Gómez tiene un refrigerio por el fin de novenario de nuestra querida hermana Rosalina Gómez en el Salón San Juan Pablo II. También estamos invitados. Pasen por acá. Vamos a presentar a este señor. Muy bien. Oh Dios, que de la boca de los niños de pecho ha sacado una alabanza, te damos gracias por la vida de Liam Alexander, porque reconocemos en él tu promesa y la esperanza para sus padres, para su familia, para la iglesia y la patria. Ayúdalo, Señor, para que crezca fuerte y sano. Dale sabiduría y gracia y guarda a sus padres y su familia en tu amor y en tu paz. Y que incorporado a la iglesia por el santo bautismo pueda vivir en la libertad gloriosa de los hijos de Dios, y que lo apartes de todo peligro, y que la Virgen Santa lo cuide siempre y lo coloque junto a Jesús. En el nombre del Padre, y del Hijo, y del Espíritu Santo.
1: Amén.
0: Muy bien, un día todos fuimos así, pequeñitos, ¿cierto? Y dábamos guerra, creo yo. Y el Señor nos ha concedido crecer y le pedimos que nos acompañe con su bendición en esta peregrinación de la vida. Comunicar no solo es una posibilidad, sino también un deber, el contribuir al desarrollo y al progreso de la sociedad humana. Por eso felicitamos a nuestros hermanos de Radio Estéreo Limeña y agradecemos pues todo su trabajo y este servicio a la comunicación y al bien común. Felicidades por este aniversario, les damos un fuerte aplauso. Y nos alegramos también por este don tan bonito en la era digital y de la inteligencia artificial. Siempre estamos llamados en este desafío de irnos actualizando y contribuir al bien y a la paz. El Señor esté con usted.
1: Y con tu espíritu.
0: El Señor les bendiga y les protege.
2: Amén.
1: Amén.
0: Haga brillar su rostro propicio sobre ustedes y les conceda su favor.
1: Amén.
0: El Señor les mire con misericordia y les conceda su paz.
1: Amén.
0: Y la bendición de Dios Todopoderoso, Padre, Hijo y Espíritu Santo, descienda sobre ustedes y permanezca para siempre.
1: Amén.
0: La alegría del Señor sea su fortaleza. Pueden ir en paz.
1: Demos gracias a Dios.
0: Bajo tu amparo nos acogemos, Santa Madre de Dios. No desprecies las súplicas que te hacemos en nuestras necesidades. Antes bien, líbranos de todo peligro, oh Virgen gloriosa y bendita. Amén. Amén.

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0: verdad.
1: Muy bien, buenos días. Luego de haber asistido a la Santa Misa, nos preparamos para celebrar en el Parque Municipal nuestro aniversario número 14.
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1: Salvarse quería.
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1: Salvarse quería. Bueno, saludos cordiales a esta hora, recordando 7 años, ¿verdad? 2019. Era una bebita. Y ahora. Está grandota. Vea que no se mete allá.
2: Ya.
1: Y antes la buscaba. Bueno, 7:41.

de su más reciente producción, se llama Mi Niña Bonita. Es uno de nuestros patrocinadores en este aniversario número 14. Es la música de Gabriel Plantilla.

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0: Bueno, esta es música de Dayana Brigitte. Muy pronto la tendremos en cabina de la radio. Ella es la artista que viene a compartir con la gente de Santa Rosa de Lima. Ricardo, Dayana Brigitte es de tus descubrimientos, de las chicas que tú ves el potencial en ella.
1: Saludos, Tita, saludos para todos los que están en sintonía de Radio Estéreo Limeña. Sí, pues con Dayana he venido trabajando ya por más de 15 años cuando grabó este tema, que se llama Regalo a mi medida. Ese tema ella tenía 15 años. Fue uno de los primeros, bueno, de hecho es el primer tema original oficial que ella grabó como artista. Sí. Y he venido trabajando con ella desde hace mucho tiempo y es una artista del norte del país, de Chalatenango. Sí. Muy completa.
0: Tiene residente en San Salvador.
1: Ahorita está en San Salvador, pero sí, ella es originalmente de Chalatenango.
0: Se presenta en la mayoría de escenarios de la zona, de la zona de Chalate, de todo ese sector.
1: Se presenta en la mayoría de jaripeos, de fiestas rancheras y cualquier evento que ustedes la quieran tener. Ella está presente, la pueden buscar en redes sociales como Dayana Brigitte, cantante. Sí. La vamos a tener acá, como eso de las 10 de la mañana a las 11, aquí en el Parque Central de Santa Rosa.
0: Bueno, en los últimos aniversarios has tratado de traer diferentes artistas. Trajiste a La Loba, trajiste a la chica aquella de música ranchera, también no recuerdo el nombre.
1: Estrellita Ranchera.
0: Esa chica, y trajiste a
1: Lady Melara.
0: Lady Melara.
1: Sí, la razón por la cual se ha trabajado con esas artistas que ya has mencionado es, sí, porque tienen temas de mi autoría. Uh-huh. En el caso de Dayana, ella tiene 3 temas de mi autoría, y en el caso de Lady Melara también tiene 2 temas de mi autoría. Estrellita del Norte también, ella tiene un tema de mi autoría. Sí. Entonces hay muchas artistas, tanto jóvenes, jovencitas, niñas de 14, 15 años, y ya señoritas, como en el caso de Dayana y Lady Melara, que ya son señoritas. Uh-huh. Han grabado temas de mi autoría. Entonces trato la manera de dar a conocer en el área de acá de Oriente. Sí. Su música, para que la gente la pueda ver y pueda saber el talento que tienen en el país.
0: ¿Tú ves al momento de darles una canción a estas artistas, en qué género pueden ellas incursionar para que sean?
1: Sí, la verdad que para mí se me hace fácil, ¿no? Si tú eres artista y me dices, mira Ricardo, quiero que me escribas una canción, o crees que tenés una canción para mí, para poderla cantar, sí, primero yo me veo el género fuerte tuyo. Y si yo veo que el género fuerte tuyo es la cumbia, la ranchera, o la balada, o la romántica, entonces yo me meto a mi lista de canciones y veo cuál canción puede ser tuya. También tenemos a Perrita Ranchera de San Juan Opico, que ella tiene 3 canciones de mi autoría. Y hay una canción, Tite, que yo creo que la mayoría de los oyentes quizás ya la vieron, que la canta Katherine La Aguilita, que se llama Hoy que llega el 10 de mayo. Esa canción lleva más de 110 mil vistas en YouTube. Es una canción que lleva más vistas, creo que de la mayoría de las canciones que son de mi autoría. Y esa lleva más de 110 mil vistas en YouTube, y es una canción que le abrió las puertas a la Aguilita.
0: Son varias artistas, son como unas 10 o 15 los que están ahí, los que están en tu descubrimiento.
1: Son más. Bueno, de aquí de El Salvador son como unas 15, pero de artistas que han grabado mis temas son más de 30. Porque hay grupos, hay artistas internacionales, como en el caso de Colombia, que hay 2-3 artistas de Colombia que han grabado mis temas. Está Lady Cata, Nora Elena, que ella es ex integrante.
0: Había una posibilidad en años anteriores
1: de
0: que iba a venir una de estas,
1: sí,
0: artistas.
1: Hace 3 años Nora Elena supuestamente iba a venir al aniversario de la radio.
0: Sí.
1: Pero por problemas de que descuido, se podría decir, descuido, que no se fijó que su pasaporte estaba vencido, y por descuido de que no pudo renovarlo
0: a tiempo,
1: por eso ella no vino, ¿no? Porque ella estaba para venir a celebrar, creo que eran los 13 años de...
0: Sí, sí.
1: El año pasado, de hecho, el año pasado. Uh-huh. Para venir a celebrar los 13 años de la radio, y no se pudo. Pero bien quita, podría ser para el próximo año, si Dios los tiene con vida. Es una cantante que anduvo con la Sonora Dinamita, su productor musical, es don Julio Estrada, que es de Fruco y sus Tesos. Es un compositor y también arreglista muy bueno de Colombia. Sí. Ese es el arreglista de ella, y ella tiene dos canciones de mi autoría.
0: Eso es importante, Ricardo. Yo sé que sigues con el ojo clínico, revisando y revisando. Por eso, siempre que tú vienes a El Salvador, recorres el país y ves el potencial que pueda tener un artista.
1: Bueno, gracias a Dios primero por darle la oportunidad, ¿no?, de poder conocer el país, primero recorrer el país y poder disfrutar de nuestro país en todo sentido. Visitamos lugares turísticos, lugares que tal vez antes no se habían visitado. Sí. Y así poder conocer cada departamento, ¿no?, qué es lo que tiene cada departamento. Y musicalmente o artísticamente, pues siempre hay personas que me recomiendan los artistas, o de repente hay alguien que sabe que yo puedo promover los artistas o trabajar con ellos. Sí. Se contacta conmigo y me están buscando para que les escriba canciones. Hay un muchacho que ya está cumpliendo 14 años, que también es un niño.
0: En Hilo Vasco.
1: En Hilo Vasco, que es Kevin Miranda. Él se contactó conmigo y me dijo que si le podía escribir una canción. Él tiene una canción de mi autoría que se llama Mi Canción, que así se llama el tema Mi Canción. Y con respecto a lo que es personal, el 90% de la música de Grupo Los Nítidos es de mi autoría.
0: Sí, tenemos varias canciones de Grupo Los Nítidos, y te digo que algo de una de Navidad también le hemos tenido.
1: Sí, en el Grupo Nítidos tiene dos canciones originales navideñas. Eso es algo que también quiero comentar. El Grupo Nítidos tiene 30 años de estar en lo que es en la música. Contamos únicamente con dos, tres producciones. Y la gente dice, ¿por qué solo tres producciones en tanto tiempo? La diferencia de nosotros es que nosotros grabamos música original. Todos los 30 temas que trae cada disco, que son 10 canciones cada disco, son temas originales. Que si yo quiero ponerlas a merengue, a salsa, bachata, lo que me dé la gana ahorita mismo, yo no tengo que pedirle permiso a nadie. Le quiero quitar letras a la canción, yo se las quito porque son de nosotros o son mías.
0: No tienen la DRA.
1: Nosotros, yo soy el 90% de compositor de los temas. Los otros 10% es de los cantantes, tanto Manuel.
0: Pero están inscritas bajo tu nombre.
1: Cada canción, todas las canciones que los artistas cantan, que son de mi autoría, están registradas a mi nombre. Ahora, si ya los cantantes, en el caso de las otras canciones que son de los cantantes, como de Manuel o de Quileo, ellos tienen las canciones registradas a su nombre, claro, con la marca de Grupo Los Nítidos, el nombre de compositor bajo la empresa Grupo Los Nítidos. En el caso mío, pues,
0: como producciones independientes.
1: Producciones independientes, porque esa es mi empresa, mi marca.
0: Esa es la marca de Ricardo Montiel.
1: Esa es la marca
0: registrada.
1: Registrada y también Grupo Los Nítidos.
0: Hace poco hiciste gestiones en El Salvador.
1: Sí,
0: anduve para registrar una marca.
1: Estoy en eso. Registré una marca acá en el país porque quiero abrir una marca aquí en el país. Y yo soy de eso, que yo no doy un paso sin tener el papel confirmado que la marca es mía, porque no quiero sorpresas al final del camino.
0: Sí, porque por eso te digo, sos de las personas que le gusta, como dice, andar rectecito.
1: Yo prefiero esperar un mes, un año, lo que sea, pero que el documento diga, esta marca le pertenece a Ricardo Montiel, y de aquí para allá tú puedes hacer con ella lo que quieras.
0: Hay mucha gente, Ricardo, que tiran el nombre, lanzan el nombre, y luego vienen las personas que tienen registrados los nombres.
1: Es un error. Sí. Es un error si tú eres artista, eres comediante, eres lo que quieras ser y estás trabajando en el medio de lo que es la farándula. Antes de tirar un nombre, una marca a conocer, averíguate si esa marca le pertenece a alguien para que no tengas problemas en el camino. Otra cosa que yo he criticado, a lo mejor por eso caigo mal, he criticado de que aquí en nuestro país hay talento, hay artistas, hay compositores, hay músicos, y lo que yo he criticado es de que ¿por qué te vas a poner Juan Valentín de El Salvador o Marco Antonio de El Salvador cuando tú puedes poner tu propio estilo? El hecho que tengas un parecido de cantante como Juan Gabriel o Marco Antonio Solís, sí, no quiere decir que tienes que llamarte así. Ponete tu propio nombre, tu propia marca y trabaja en tu marca.
0: Crea tu nombre.
1: Crea en tu nombre, exactamente. Que eso es lo que yo, personalmente, lo que yo opino, ¿no? Eso es lo mío. Yo no voy a invertir $10 o $100 en una marca que ya fue mejor invierto en mi marca, que yo sé que si va a dar
2: que te va a costar, te
1: me va a costar, costar, me va a costar, pero es mi marca. Sí. Esa es mi opinión, ¿no? Pero eso es lo que pasa aquí en nuestro país. Ahora, con respecto a la música, tú sabes de que si ayer salió un tema, ya mañana ya la tienen dos grupos acá en género diferente. Digo yo, si tenés el talento para hacer el arreglo musical a esa canción, hey, trabaja con alguien que te escribe música original o tu propia música y da esa marca a conocer que es tu canción, es tu tema. Pero le estás poniendo un ritmo a alguien que ya es una marca que ya salió y nunca va a ser lo mismo. Puedes cantarla mejor que el cantante original, pero no te va a dar bola porque el original es original. Tú ya eres segunda.
2: Es que ese es el problema. Nuestras agrupaciones oyen una canción tropical, sí, lo que sea, y es del gusto de la gente. Ram, vienen ellos. Pueden incurrir también que pueden sean demandados.
1: Pues no son demandados, porque si no haces ningún cambio en la letra, que ese es otro punto importante. Tú puedes hacer hacer un arreglo de una de mis canciones, por ejemplo, de cualquier artista que canta mis canciones. Tú puedes hacer el arreglo que tú quieras. Mientras no me toques la letra, tú no tienes problema. Pero si tú vienes y le cambias una frase o dos sin mi consentimiento, que yo soy el compositor y yo sé que tú la estás cantando sin mi permiso, y le has quitado dos o tres frases, ahí sí vas a tener problemas, porque como compositor uno tiene sus derechos. Y por eso dice, tú puedes hacer el arreglo de la música, pero no de la letra. Entonces, para hacer un cambio, yo te puedo dar permiso a ti, sí, correcto. Entonces, hey, me decís, mira, porque el género que yo canto no cabe esta frase o esta letra. ¿Qué crees que me la podemos cambiar por esto? Si tú me pides permiso, yo te lo doy, no hay ningún problema. Pero si lo haces sin mi consentimiento, ahí es el problema.
2: ¿Hay algunos grupos, Ricardo, que han grabado estas canciones?
1: Sí.
2: Con tu consentimiento.
1: Correcto.
2: Pero sin tu consentimiento, hasta el momento no ha habido.
1: Que yo sepa, no. Que yo sepa, no ha habido nadie. Y mientras estén grabando con la letra que es original, no tendría ningún problema. Ahora, si.
2: Nomás están... que digan, esto es gracias a. Y composición de Ricardo Montiel.
1: Podría mencionarlo si él lo desea. No es necesario tampoco. Porque lo único acuerdo que yo tengo con los artistas que graban mis temas es de que si los entrevistan en cabina, como aquí estamos ahorita, en radio o en televisión, y de repente yo como presentador te digo, Tite, mira, esta canción es tuya, o quién es el compositor, ahí sí te pido que mencione mi nombre, porque yo soy el compositor de la canción, porque si vos sabes que soy el compositor. Ahora, si la grabaste, así como estábamos hablando, que cualquier
2: puede grabar
1: y él no sabe quién es el compositor, no habría problema, ¿me entiendes? Porque no, pero si yo sé que una persona que ha grabado mi tema está en un programa de televisión o en una radio y de repente le preguntaron que de quién es el tema y no quiso decirlo por egoísmo o porque se le salió la gana, entonces yo le puedo llamar y le digo, hey, ¿sabes qué? Yo escuché esta entrevista en tal parte y tú te preguntaron quién era el compositor y tú ni papas. Entonces podría ser dos opciones: de no trabajar más con ese artista y aunque tenga música de sobra, no darle ninguna, o de venderle ninguna, porque no está dándole el crédito a la persona como compositor.
2: En esta zona, Ricardo, es poco el talento. En esta zona, yo he visto que en la zona central, ahí hay bastante talento.
1: Fíjate que aquí hay talento en la zona oriental. Hay talento, lo que pasa de que no hay exactamente, no se ha dado a conocer. Si tú has visto en Oriente, vamos a hablar de lo que es cerca de mi pueblo, de mi cantón. Tenemos a la Chanchona Milenial, que es la que va a estar hoy en la tarde, en la noche, aquí celebrando los 14 años. Tiene un talento de músicos muy buenos, de que son de la zona oriental, de lo que es La Unión o de San Miguel. Hay muchas chanchonas que están dándose a conocer en YouTube o en las redes sociales, que son buenas, pero muy poco tal vez suenan en la radio, y hay probablemente dos razones por cuando suenan. Una, porque no tienen un representante que se acerque a las radios a traer un material y decir, mira, aquí tenemos lo que estamos sonando, lo que queremos sonar.
2: Fíjate que yo estuve hoy en la mañana, tú no habías venido, porque la Millennial aquí, me tuve que meter a YouTube para agarrar una canción. Eso es lo que tú dices, falta de un representante.
1: Correcto.
2: Que visite medios. Pues, porque tú cuando vienes y vas a andar con un artista de los que tú...
1: Que trabajan conmigo.
2: Que trabajan contigo, tú tratas de cuadrar, como dices tú, entrevistas en San Miguel, en Santa Rosa, posiblemente en Morazán, o en varios medios, tanto radiales como televisivos.
1: Y asegurarse de, y asegurarme primero de que tú tengas la música. Yo no voy a venir aquí con un artista que trabaja conmigo, que represento, sin la música, sin saber que tú tienes la música, esperanzado a traerla a un USB y de repente el sistema de la computadora no lo recibe, no lo acepta. Entonces yo me aseguro que la radio donde voy a estar con la persona que está trabajando conmigo, que esa radio ya tenga por lo menos 2-3 canciones para trabajar la entrevista. Y eso es lo que está faltando, creo, en la mayoría de talento que tenemos aquí en la zona oriental, que no se acercan a la radio el representante o el dueño o el encargado de manejar la agrupación, hablar con las radios. Te lo digo yo en personal, yo no trabajo con YouTube. Si tú sos artista, tú tienes que mandarme la canción directamente a mi correo o me la mandas a WhatsApp en audio. Pero que me diga, ahí búsquela en YouTube, siéntate porque yo nunca la voy a buscar. Así te lo digo. Sea quien sea, independientemente si trabaja conmigo la persona o no, tiene que mandármela a mi correo en audio o a WhatsApp, pero que yo la voy a buscar en YouTube. No tengo por qué estar buscando la música en YouTube.
2: El que se va a dar a conocer es él.
1: Exactamente, yo no estoy dando a conocer. El que quiere que se dé a conocer la música tiene que mandarla en audio, en MP3 o en WAV, pero yo no tengo por qué estar buscándola en YouTube. Ese es trabajo del representante o del artista, de llegar a hacer llegar esa música en audio o en WAV.
2: ¿Quieren decir, hacerse famosos? Y no joderse.
1: No, es que todavía no son famosos y se creen importantes, que a veces es el problema que pasa. No son famosos, pero se creen importantes y ahí es el problema. Sí.
2: No han aprendido a caminar y ya quieren correr.
1: Esa es una de las cosas.
2: Nos vamos a quedar con música de Dayana, un par de canciones de Dayana, porque la vamos a esperar para darla a conocer y luego que se hagan los chongos.
1: Ya ella viene en camino y ojalá que llegue antes del tiempo que le toca para presentarse, para así poder tenerla en cabina y hacerle la entrevista y que comente un poco ella de su carrera, porque es una muchacha que empezó como de los 8 años a cantar y ya tiene más de 15 años de su trayectoria. Tiene buen galillo, esta sí canta, ella canta y ahí la van a ver en el parque y ella está disponible. Si no la pueden contactar en redes, pueden comunicarse con nosotros y conmigo y está disponible para cualquier evento.
2: Qué bueno, Ricardo. Bien, Ricardo Montiel desde Boston, a través de Radio Limeña La Que Manda. Nos quedamos con música de La Brillita. Esto es Regalo a Mi Medida.

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las 8:27, 8:00 de la mañana, 27 minutos. Bueno, llegó el día esperado, llegó el día más esperado, ¿verdad? Y es el aniversario, 14 años ya con ustedes, gracias a Dios en primer lugar. Pues ya tuvimos la oportunidad de ir a lo que es la iglesia, ¿verdad? A darle gracias a Dios por cumplir 14 años, porque es lo primero, ¿verdad? Cuando algo se cumple es porque Dios lo ha permitido, ¿verdad? Porque si por nosotros fuéramos, quizás no, ¿verdad? Entonces, porque Dios ha permitido, pues teníamos que lo primero, darle gracias a Dios, ya fue, ya pasó. Ahora viene lo siguiente, que es el desarrollo del evento, acá en el parque, ¿verdad? Va a estar muy bonito, va a haber piñatas, juguetes para los niños, como se los dijimos, tráigase a los chiquitines, ¿verdad? Tráigaselos para que compartan también esa alegría, ese placer de estar celebrando 14 años con nosotros. 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
1: Permítame, vamos a ver por acá que tengo. Bueno, buenos días amigos, buenos días, ¿qué tal, cómo están? Bueno, seguimos en este aniversario número 14 en Radio Estéreo Limeña 92.5. Dice por acá, tenemos mensajes de texto. Hola Conchi, bienvenida a su turno, dice, felicidades por, es nuestra compañera, aniversario de la radio, que este día se dé mucha alegría celebrando los 14 años de Radio Estéreo Limeña. Por acá tenemos un audio.
2: Buenos días, Estéreo Limeña, la que manda en Santa Rosa de Lima. Felicidades por su aniversario. Les deseo pues lo mejor, muchos éxitos y gracias por alegrarnos y ambientarnos el día. Aquí estamos ya en sintonía. Muchas felicidades por sus 14 años y espero que este día pues sea un día muy especial, muy alegre, ya que están andando fiestas durante el día y parte de la noche. Así que de mi parte pues felicidades a todo el set de el staff de la radio. Saludo a todos los locutores que están laborando durante el día, pues felicidades desde acá de Dulce.
1: Bueno, ahí tenemos parte de las felicitaciones que tenemos acá en cabina por parte de nuestros fieles oyentes que se han tomado esa dicha de felicitarnos en nuestro día. Aquí tenemos también a Conchita. ¿Qué tal, Conchita? ¿Cómo está?
3: Bien, gracias a Dios, compañero, acá pues dándole gracias a Dios, como lo dije hace un momento, lo primero es lo primero, ¿verdad? Darle gracias a Dios por permitirnos celebrar 14 años. Y en este momento quiero saludar especialmente a uno de nuestros gentiles patrocinadores. Saludos especiales para todos, ¿verdad? Pero ahorita en este momento voy a saludar lo que es el personal de Perforaciones Limeña, especialmente a su propietario, don Jorge Rosales, que nos está escuchando. Así que saludos especiales para todos sus trabajadores y especial para él, ¿verdad? Que la pase muy bien y muchas bendiciones y mil gracias por ser uno de nuestros patrocinadores.
1: Sí, vaya, ahí andan los muchachos ahí trabajando siempre, perforando pozos, ahí andan atendiendo a los clientes, que siempre es un placer ahí en Perforaciones Limeña atender a cada uno de esos clientes que siempre confían en la calidad de la empresa que tiene don Jorge Rosales. Bueno, saluditos ahí a todo el personal de Perforaciones Limeña y a todo el personal de cada uno de los patrocinadores que hacen posible este evento. Gracias a todos y a cada uno de ellos es esta alegría que estamos llevando a cabo hoy, ¿verdad? Este 11 de julio, gracias a todos y a cada uno de ellos. No tenemos palabras para decirles eternamente gracias, ¿verdad? Porque esta alegría se la llevamos a todo el pueblo limeño, a todos los 10 distritos de la Unión Norte, a la gente que viene desde los Estados Unidos, desde Costa Rica, desde otras partes de Centroamérica y el mundo, a disfrutar al máximo con su familia, con sus amigos, Conchita.
3: Así es que lo ya puede usted, yo se lo vine repitiendo y todos los compañeros les repetíamos, ¿verdad? En su recordatorio ponga sábado 11. El sábado 11, entonces en el recordatorio de su teléfono le dije para que a las 8 de la mañana o las 7 de la mañana estuviera pip pip recordándole, ¿verdad?, que hoy es nuestro aniversario y que hoy tiene que venir a celebrar con nosotros. Darle infinitas gracias a nuestros gentiles patrocinadores y colaboradores por el apoyo, unos que son nuevos de patrocinadores y otros que tengo, según yo me recuerdo, desde como de los 4 años, nos están patrocinando. Gracias. Y saludo especial ahí a Autolote Benítez, donde ya lleva varios años como patrocinador para nosotros. Caja de Crédito también, uno de nuestros patrocinadores ya viejos, diríamos, ¿verdad? Centroamérica. También Centroamérica en el aire. ¿Cómo se llama?
1: Ricardo Montiel.
3: Ajá. Fray Ramón también. Edwin Torres también. El maestro Edwin Torres. Otro...
1: ¿Cómo es?
3: Jorge también es uno de nuestros colaboradores, patrocinadores de hace varios días, ya varios años, perdón. Otro también, ¿cómo
1: Flores
3: se
1: llama?
3: Flores de Guatemala también.
1: Fray Ramón. Export.
3: Innovesport también. Innovesport, casi todas nuestras camisas, ahí está el logo de ellos. Entonces, son así muchos. Tal vez no nos recordamos cuáles son. Tenemos todos,
1: Ángel,
3: ¿verdad? Ángel Martín también ha sido
1: Pro. 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Gracias a todos y a cada uno de esos fieles oyentes de esos negocios a donde ellos han depositado su confianza en nosotros, y pues nosotros agradecerles todo el día, todos los días ha sido de grata, algo grato, algo muy bonito pues para nosotros. Llevar este evento no es sino que gracias a usted.
3: A usted, sí, gracias a ellos, porque pues el esfuerzo de acá de los compañeros, yo no me pongo, porque yo realmente pero no así como los patrocinadores, no son los otros compañeros. Entonces, pero pues gracias a ellos por cuando uno va a visitarles y le dice, les da la propuesta, mire que vamos a celebrar nuestro aniversario y queremos, cree que nos colabora, y ellos gustosamente dicen sí, les vamos a apoyar. Entonces eso es para nosotros un es muy emocionante, alegría, la verdad.
1: Nuestros patrocinadores, ellos se acercan a este evento y ellos miran la gran cantidad de personas que vienen de los diferentes municipios, de los diferentes caseríos, cantones, de otros países, de los 10 distritos que conforma la Unión Norte de nuestro país, de otras partes de nuestro país, vienen acá a disfrutar al máximo con sus hijos, vienen a disfrutar con sus padres, con sus abuelos, con su esposa, sucesivamente casi con toda su familia. Y pues cuando nosotros llegamos a esas empresas, ellos dicen sí les vamos a patrocinar, porque ellos ven la gran multitud de gente pues que se divierten, la diversión que lleva este evento es gracias a ellos,
3: Así es. Y pues todo lo que ellos nos comparten, la colaboración que ellos nos dan, pues nosotros la compartimos con nuestros oyentes. Así que también saludos muy especiales para todos nuestros oyentes que nos han estado escuchando casi desde que inició la limeña. Muchísimas gracias. Saludos a los oyentes que están casi todos los días. Tal vez hay un día que no nos escriben por el hecho de que pues siempre hay que hacer, hay cosas que hay que salir de la casa, ¿verdad? Entonces, pero saludos ahí a la familia Perla, son unos oyentes que ahí están todos los días. Y hacía muchos más que no nos recordamos los nombres, ¿verdad? Pero ellos saben, nosotros los escuchamos todos los días, nosotros les escribimos aunque sea que 2-3 veces por semana, pero ahí están. Así es que saludos.
1: Nos escuchan desde diferentes partes de acá de Santa Rosa de Lima, del Bejucal, de Los Portillos, de allá de Zafra,
3: Mojones,
1: de Las Aguas, de acá de Barrio Las Delicias, de La Umaña, de Pasaquina, del Sauce, de Concepción de Oriente, de Nueva Esparta, de Bolívar, pues, de allá de La Unión. Gracias. Y no tenemos palabras para agradecerles demasiado a ustedes, ¿verdad? A la gente que han estado preguntando ahí en redes sociales, ahí está la publicación, ahí están el día, ahí están los horarios a donde vamos a disfrutar con el payaso Tortazo, con la chanchona milenial, con la disco móvil Estruendo. Gracias a todos y a cada uno de los patrocinadores, de las empresas que han confiado en este evento, y desde el inicio desde el inicio de esta emisora, que fue el 11 de julio a partir de las 8 de la mañana que inició labores, hasta el día de hoy que está cumpliendo 14 años. 14 años, decimos, está muy chiquita, está muy pequeña, pero es una gran empresa que ha ido creciendo con el pasar del tiempo, y muchos negocios han crecido por medio de esta empresa radial.
3: Así es, ha sido un trabajo bastante sacrificante, porque pues el jefe nos ha contado y nos dice, no, si es que en lugar de ir para arriba vamos para abajo, pues cómo hará para levantarse a saber, ¿verdad? Pero ahí estamos. Y ya les comentaba yo a nuestros oyentes, Jonathan, de que imagínate ya el otro año la quinceañera.
1: 15 años.
3: 15 bueno. años.
1: Y a pesar que te cargaba en mis brazos, sí, el día de
3: increíble ayer. Cómo comenzamos, ahora a dónde vamos, así que.
1: Ojalá primeramente Dios estemos vivos el próximo año, hay que decirle a Dios, primero tú y después nosotros, y después lo que venga, porque no estamos pasando los mejores momentos.
3: Bonitos no, sí. estamos pasando unos malos momentos.
1: Momentos difíciles en el mundo entero, esto no es en El Salvador, esto no es culpa de aquel, esto no es culpa
3: de nadie, otro. es a nivel mundial.
1: De todo el mundo, ¿verdad? Son cosas ya divinas ya por parte de nuestro Dios. Nosotros vamos a ir con más de la excelente programación musical. Queremos escuchar esas voces. Buenos días, vamos a atender las llamadas telefónicas. Buenos días, Estéreo Limeña. Bueno, se fue, no quiere hablar al aire quizás, ¿verdad? Agradecerles a todos y a cada uno de nuestros fieles oyentes que están en sintonía de nosotros allá en los diferentes negocios, ferreterías, distribuidoras, en los diferentes talleres de pinturas, de mecánica. Gracias, saludos, enormes bendiciones. Nosotros continuamos con más de la excelentísima programación de la cumpleañera, 14 años al aire, 14 años con cada uno de ustedes.

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2: Bueno, señores, buenos días. Continuamos con esta alegría de estos 14 años de tradición, trayectoria y diversión, diferentes estilos de escuchar radio, diferentes locutores, un gran sinfín de cosas que contar, de historias que contar durante estos 14 años que han pasado de volada, como dice el buen salvadoreño. Gracias a usted por estarnos escuchando ahí en la intimidad de su hogar, en las diferentes empresas, en los diferentes negocios, a donde están construyendo diferentes personas de diferentes países que están escuchando Radio Estéreo Limeña 92.5 FM. Agradecerle enormemente a nuestros patrocinadores. Bueno, esta mañana tenemos algo muy especial para ustedes, ¿verdad? Ya se les ha venido diciendo durante todo el la trayectoria de esta programación. Tenemos llamada telefónica. Buenos días, vamos a ver. Buenos días, Estéreo Limeña. Empieza a las 10 de la mañana, empieza. Vaya, ahí lo esperamos entonces. Vaya, gracias. Bueno, como les iba diciendo, son nuestros oyentes que están preguntando qué hora se empieza el evento. Bueno, el evento prácticamente ya empezó, ¿verdad? Pero el evento oficialmente empieza. Bueno, empezamos ahorita nosotros animando allá en el Parque Central. Pero el evento prácticamente empieza a las 10 de la mañana con el payaso, con la quiebra de piñatas, regalía de juguetes, regalía de pastel, de promocionales. Así que todavía tiene tiempo usted que está allá en casita, todavía tiene tiempo, ¿verdad? Nosotros ahí estamos animando para que la gente vaya conociendo cada uno de los locutores, cada uno de los miembros del staff de la radio y que esté pendiente de todos y cada uno de los que están a esta hora de la mañana allá en casita. Tenemos otra llamada telefónica. Buenos días, Estéreo Limeña. En la noche está la chanchona y la disco móvil. Ahorita solo el show de payaso y bueno, gracias a todos y a cada uno de nuestros fieles patrocinadores y gracias a nuestros fieles oyentes. Bueno, nosotros, yo voy a continuar con más música a esta hora de la mañana, cuando estamos puntualizando las 9 de la mañana con 26 minutos. 9 de la mañana, 26 minutos. 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Gracias, enorme gracias por ustedes. Hacemos este evento acá en Santa Rosa de Lima. Gracias. Continuamos. Gracias, muchísimas gracias. Bendiciones. Así. Gracias.
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0: bien, llegamos a las 9:37. Buenos días, qué gustazo compartir con ustedes esta mañana. Ya está con nosotros en cabina la artista, la cantante Dayana Brigitte. Primera vez en Santa Rosa de Lima, se presenta Ricardo para compartir con la gente limeña estos 14 años de la radio.
1: Para todos los oyentes de Radio Estéreo Limeña, para el aniversario de Radio Estéreo Limeña, si es primera vez, no sé si ella se ha presentado antes acá en Santa Rosa de Lima. Dayana, te damos la bienvenida a Radio Estéreo Limeña, bienvenida, cuéntanos cómo estuvo el viaje, cuéntanos de tu carrera, cuéntanos lo que vamos a hacer más tarde acá en Santa Rosa.
2: Bueno, muy buenos días, saludando a todos los radioescuchas de Estéreo Limeña. Para mí es un honor, un placer ser parte de estos 14 años de aniversario y dándole las gracias por la invitación, por esta bonita entrevista. El viaje estuvo muy bonito, ya que salimos muy, muy temprano y pues ya estamos aquí en estas tierras hermosas.
0: Cuéntenos, ¿comienzas muy temprano tu carrera musical?
2: Sí, comencé desde los 9 años, pero a partir de los 12 años ya fue donde me di más a conocer, sí. Y la gente empezó pues a buscar de mi música.
0: ¿Uno de los primeros temas?
2: Grabados, sí. Primeros temas grabados, una canción que se llama, es un covers, pero hicimos un arreglo propio. Uh-huh. Se me ha olvidado el nombre ahorita, no sé por qué.
1: Me dice regalo a tu medida.
2: Regalo a mi medida, sí, ver, correcto. Ricardo Montiel fue parte de esa grabación también, así que muchísimas gracias. Sí, sí, ya veo que tiene mejor memoria que yo.
0: Sí. Cuéntanos proyecciones de Dayana en un par de años más.
2: Pues ahorita estamos en un proyecto que, bueno, quiero darle las gracias a Ricardo Montiel, ya que él ha sido uno de parte de mis producciones musicales originales, y pues ahorita él me ha brindado 2 canciones, que ya una estamos por finalizarla, la otra la vamos a sacar cuando ya se acerque la Navidad, es una canción...
0: Está en el horno.
2: Está en el horno ahorita, sí, está en el horno. Entonces, bueno, viene música original, música nueva, para poderla compartir en nuestro canal de YouTube, ¿verdad? Y también más adelante, después de sacar la producción, pues también hacer una producción video. Sí. Y bueno, y muchos eventos que se vienen en camino.
0: Aparte de lo ranchero, ¿vas a incursionar en algún otro ritmo?
2: Pues desde que comencé mi carrera musical ha sido el género ranchero, pero mediante el tiempo se han ido incorporando otros géneros, ya que el público lo ha pedido, ¿verdad? Como baladas románticas, música cumbia, pero no dejamos de lado siempre nuestra...
0: Lo tuyo.
2: Sí, nuestro género ranchero.
0: El género ranchero. ¿Cómo pueden encontrar a la Dayana Brigitte? ¿En redes sociales? ¿En todas las redes sociales?
2: Sí, claro que sí. En nuestras redes sociales estamos como Dayana Brigitte. Nos pueden seguir en nuestra cuenta de TikTok, nuestra cuenta de Instagram, de nuestra fanpage también, ¿verdad? Y nuestro canal de YouTube, ¿verdad? Que ahí tenemos producciones musicales, como la canción que usted estaba sonando al comenzar nuestra entrevista. Es una canción muy bonita que Ricardo Montiel fue parte de esta bonita producción donde salimos montando a caballos en nuestro video, así que está...
0: Pero Ricardo no.
2: No, Ricardo
0: no.
1: Yo arruinaba el video.
2: Él solo me estaba viendo.
1: Yo arruinaba el video.

0: canción que debe de conectar mucho con el público y eso cuesta muchísimo.
1: En algunas presentaciones tuyas, ¿se dan en jaripeos o te has presentado en otro tipo de eventos?
0: Pues hemos estado en diferentes tipos de eventos, de siempre fiestas patronales, ¿verdad? Sí. Hemos estado en sus noches rancheras, en sus rodeos. Hemos estado también en carreras de cinta, en cabalgatas y por supuesto ahora que ya incorporamos nuestro sonido propio, ¿verdad? Para cumpleaños. Tenemos nuestro sonido profesional donde le hacemos un paquete al cliente, 2 horas de música, 1 hora y media de música, lo que el cliente pida, ¿verdad? Sí. Y nuestro equipo de sonido.
1: ¿Cualquier parte de El Salvador?
0: Cualquier parte de El Salvador, dentro y fuera del país.
1: Qué bueno. Ricardo, no te he dejado nada.
2: No, ella tiene que decir lo que hace y lo que ofrece, ¿no? Y como dijo ella es una artista versátil. La conozco desde muchos años atrás. Y es una artista que canta y tiene su estilo. Y yo creo que la gente que todavía no ha tenido la oportunidad de verla en persona, que vengan acá al Parque Central de Santa Rosa a partir de las 10 de la mañana en adelante, para que la puedan ver cantar en vivo y en directo, para que así no se pierdan.
1: Se vienen las fiestas patronales de Santa Rosa.
0: ¿En qué mes son?
1: En un mes.
0: En un mes.
1: En agosto. Bueno. Agosto 13, 14 o 15. Por ahí comenzarán.
0: Por si nos están escuchando algún organizador de la alcaldía, ¿verdad?
1: No creo que nos estén ahí presentes cuando tú estés.
0: Tienen que estar por ahí, ¿verdad? Bueno, también puedo brindar mi número de teléfono, ¿verdad? La distancia no impide, ¿verdad? En ningún momento, siempre y cuando nos avisen con tiempo, nos anticipen la fecha, nosotros estamos presentes en el evento que usted está organizando.
1: Aquí las fiestas con el estilo jaripeo comienzan el 27.
0: Yo estuve aquí hace muchos años, estuve aquí en el rodeo de Santa Rosa de Lima. Yo quedé impactada porque en ese entonces todavía estaba como, sigo creciendo en la música, sí. Pero en ese entonces había dado pasitos muy pequeñitos, pasitos de gallina, ¿verdad?
1: Sí, sí, sí.
0: Y me acuerdo que como aquí los rodeos, la
1: aglomeración
0: de... Sí, era más de 2,000 personas los que estaban aquí y me acuerdo que me puse muy nerviosa, pero gracias a Dios todo salió bien en el evento y la gente quedó encantada.
1: ¿Le tenía miedo al escenario o...?
0: Quizás a la cantidad de personas, sí, ¿verdad? Sí, sí. Porque no es lo mismo cantar a poquitos, a muchas personas. Pero gracias a Dios salió muy bien el evento y pues me siento muy contenta de estar ahora aquí en Radio Estéreo Limeña.
1: Bueno, un gusto tenerte con nosotros. Esperamos no sea la primera ni la última, como dices.
0: Por supuesto.
1: ¿Verdad? Ojalá que sigas creciendo en la música.
0: Muchas gracias.
1: Que empiecen a salir esas producciones musicales. ¿Verdad? Esperamos tenerlas por acá también.
0: Sí, claro. Yo se las puedo compartir.
1: Aquí Ricardo, pues, me hizo llegar estos temas hace un par de días, ¿verdad? Ella es Dayana. Y yo le digo, tiene un buen Dalí.
0: Muchas gracias.
2: Sí, no, sí. Y le digo yo a él de que te espere verte cantar en vivo. Porque
0: sí.
2: Una cosa es estudio, otra cosa es cantar en vivo. Pero sí, ella tiene una linda voz y creo que se van a dar cuenta esta tarde o esta mañana acá en el parque para poder verla.
1: ¿Algunas canciones a capela se puede?
0: Ah, claro que sí, podemos a cantar. Yo siempre he sido más partidaria de cantar en vivo que grabado. Siempre ha sido.
1: ¿Algunas veces rompes el protocolo que tú misma llevas? Porque ustedes como artistas traen un set de canciones con las que se van a presentar.
0: Pero sí,
1: en un momento tú puedes romper el protocolo.
0: Claro que sí, si llega un fans o una persona que me dice, mire, después de esta canción puede cantar acá entre nos, digamos, ¿verdad?
1: Sí, sí.
0: Yo inmediatamente la programo y acá entre nos. Y si no me pongo la canción, yo le digo a la persona, la dejamos pendiente
1: la
0: para tararea, aprendérmela.
1: La tararea.
0: Sí, también. O le digo, se la puede, cántela conmigo. Tengo la pista, cántela conmigo. No, yo no puedo cantar. Pero ya uno echándole ánimos, ya sí. Se acercan y ya... cantan con uno.
1: ¿Han habido presentaciones así?
0: Sí, muchas.
1: Ricardo, ¿vas a cantar con ella?
2: Si canto, entonces todo el público se va.
0: Lo mío es escribir.
2: Lo mío es escribir, ella es la que canta.
0: No, va a traer muchas.
1: Fíjate que cuando llegó al parque, se acercaron al escenario, ahí donde está, donde se va a presentar. Y la me les quedé viendo, yo no veía nada. Le digo al compañero que estaba por mí, yo creo que ella es la es que yo la vi hace pequeña, hace un par de años que fuimos allá por San Salvador, ¿te acuerdas?
2: Sí, estuvimos en Jaripeo, sí.
0: Ah, sí.
2: Sí, allá.
1: Mire,
2: en el jaripeo del Aguilito.

0: a los 6 años de la guineta,
1: sí,
0: ¿te acuerdas?
1: Sí, sí, hace muchos años.
0: Sí, hace como unos 8 años ya.
1: Sí, por ahí. Sí.
2: No, qué bueno, Dayana, que estés con nosotros, que la gente sepa que vas a cantarles bonito, que las hora, la hora, hora y fracción que estés sea de compartir con la gente.
1: Claro que sí, yo la verdad que siempre he dicho que ante todo la humildad de persona, no hay que olvidar las raíces de uno, y cuando uno está cantando no es solo de llegar a cantar y muchas gracias y ya, sino es conectar con el público.
2: ¿Te quedas un momento tú después de tus presentaciones que la gente te quiera saludar?
1: Claro que sí, se quieren tomar fotos, yo me tomo foto con las personas.
2: ¿De a dólar?
1: No cobramos, no vayan a creer, no cobramos. Es que si no, no se me van a acercar.
2: ¿De a dólar?
0: Entonces me apunto.
1: Sí, y también decirle al Radio Escucha que nos está pues aquí poniendo atención en esta hermosa entrevista, que además que nos hemos dedicado a la música, también hemos sacado nuestra carrera profesional, ¿verdad? Somos licenciadas en Ciencias de la Comunicación, graduada de la Universidad Don Bosco.
2: Por eso nos cuesta hablar.
0: Sí, sí. Los deja pequeños.
1: Así que, bueno.
2: Pero en línea.
1: No. Ya se hizo la fama que en línea no se aprende, ¿verdad?
0: Sí, ¿verdad?
1: Sí, no. Ha sido presencial y ya las últimas materias de por sí ya se hacen
0: en línea,
1: ¿verdad?
0: Sí, ya
1: no soy partidaria de las
0: igual.
1: Clases en línea, porque yo siento que hay tanta distracción en la casa que uno está que no pone al 100. En cambio, uno estando en el salón ya es diferente, ¿verdad? Sí. Pero para las personas que llevan en línea, ánimos, hay que terminar la carrera.
2: ¿Has incursionado en algún mail?
1: Sí, hemos estado como locutora en diferentes uh-huh. radios, ¿verdad? Y también pues hemos estado participando en concursos de música también, ¿verdad? Porque mi mamá fue como la principal por la cual yo he llegado hasta donde estoy, soy hija única, y pues mi mamá siempre me dijo, mientras estemos pues vivitas y coleando, te voy a echar la mano, hija, hasta donde pueda. Ahora ya pues la hice abuelita, ¿verdad? Y ahora tiene el trabajo de cuidar las nietas.
2: De cuidar la mía. Sí. ¿Tu estilo es deportivo o noticioso?
1: Noticioso, definitivamente. Sí. Deportivo, apenas sé quién es Messi, pero informándose se aprende. Así que no me puedo quedar atrás, ya nos vamos a ir.
2: ¿En noticias? ¿Qué tipo de noticias? ¿De lo que caiga?
1: De lo que caiga, ¿verdad? Si es noticia internacional, nacional, el concepto de meteorología, ¿verdad? También lo podemos hacer. Hace poco estaba trabajando en una radio en San Salvador, ¿verdad? Sí. Que hace como unos 3 meses dejé de ir por motivos de trabajo, y pues era una radio muy bonita que hacíamos de todo, sellos también, uh-huh. a lo que nos pusieran.
2: Producción de todo.
1: Todo lo que fuera.
2: ¿Vivir soñando?
1: Vivir soñando, una canción muy bonita que pues hace un ratito se estaba escuchando ahí, ¿verdad? Una canción que yo creo que la persona que lo escribió sí la sacó del corazón, porque tiene un mensaje muy bonito.
2: ¿Pero no es de este?
1: Sí, de Don Ricardo. No sé en quién estaba pensando, ¿verdad? Pero una canción que salió desde muy adentro de su corazón.
2: Salió,
0: sí, vivir soñando, sí. Va dedicada.
2: Y
0: aquí está la dueña.
2: Y
0: sigo soñando. Sí.
2: Gracias, Dayana. Sabemos que te tienes que...
1: Sí, hay que
2: genial, como dicen, para sí. tu presentación.
1: Hay que pulirnos.
0: Sí, no, y también quiero decirte, Dayana, que siempre que andes por la zona oriental del país y tengas chance y tiempo, avísanos, y la radio está abierta para ti, independientemente si esté aquí yo o no, ya que ellos pues son mis compañeros. Él es, trabaja conmigo en Centroamérica en el Aire, él es reportero de Centroamérica en el Aire en Boston, y ya tengo ya 8 años de estar viniendo a las celebraciones del aniversario. Soy parte de esta radio cuando vienen las elecciones. De hecho, en febrero, que vienen las elecciones presidenciales, siempre venimos a colaborar, a cubrir las elecciones presidenciales y de diputados. Y cuando andes por la zona, no dudes en llamarme o llamar a la radio, y ellos con gusto te dan la entrevista.
1: Bueno, muchísimas gracias. Y también para todas esas personas que nos están escuchando y se viene su cumpleaños, se vienen fiestas de sus lugares, vamos a compartir el número de teléfono, ¿verdad?
2: Para las cotizaciones.
1: Para las cotizaciones y o para contratación, ¿verdad? Sí. El número es para la gente que tal vez, porque aquí estamos cerquita de Honduras, si nos están escuchando por allí, el área es 503, ¿verdad? Y el número es 7212-0914. Voy a repetir, 7212-0914. Nuestras redes sociales, estamos en TikTok, en Instagram, en nuestra fanpage, y Brigitte se escribe B B-R-I-G-G-I-T-H, Dayana Brigitte.
2: Ok, gustazo. Entonces nos quedamos con Vivir Soñando, es de la música que usted va en un momento a vivir en el Parque de Santa Rosa de Lima, en la presentación este día de Dayana en los 14 años de la quemada.

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0: Bueno, llegamos a las 10 de la mañana en punto. A esta hora nos llama desde Los Ángeles, California, Gabriel Plantillas y su tormenta. Ricardo, ya tenemos a Gabriel a través de la línea.
1: Sí, claro que sí, ya tenemos a Gabriel Plantillas desde Los Ángeles, California, para que nos cuente cómo va su carrera artística en la producción que tenemos aquí. Los acaban de llegar, recién salida del horno, que se llama Mi Niña Bonita, y ahorita la que estamos escuchando es otro tema cantado por él.
0: ¿Por qué tendrá terapia, Gabriel?
1: Y ahorita le vamos a preguntar, y entonces también él nos va a hablar. Él es un actor y compositor y cantante, y entonces es Gabriel Plantillas y su tormenta. Buenos días, Gabriel, bienvenido a Radio Estéreo Limeña en esta celebración de los 14 años al aire. Gracias por el apoyo, el patrocinio que le está dando la radio. Y ahora sí, cuéntanos, ¿qué es Gabriel Plantillas? ¿Qué hace Gabriel Plantillas? ¿Y qué es lo que vamos a promover esta mañana acá en Santa Rosa de Lima y a través de las redes sociales y la internet?
2: Pues mira, muchas felicidades por los 14 años de aniversario que ya tienes, y que cumplan muchos más años, con una buena programación que siempre ha tenido. Y de antemano, pues muchas gracias por todo el apoyo dado, y pues no hay cosa más bonita que escuchar la música de un artista en Radio Limeña. Así es que, pues muy agradecido siempre, fan número uno de ustedes. Y pues, ¿qué les puedo contar, compa? La verdad son cosas muy bonitas, escuchándonos en diferentes países.
1: Cuéntanos, Gabriel, un poco de tu carrera como actor, para que nuestra gente que está en sintonía sepan un poco de quién es Gabriel Plantillas. Luego vamos a ir a la parte musical. ¿Cómo iniciaste como actor y qué películas has estado, para que también ellos puedan buscarlas tanto en YouTube o en las plataformas donde están las películas?
2: Claro que sí, mira, Gabriel Plantillas nació en 1974. En el estado de Nayarit, México, cerquita de Puerto Vallarta. Somos costeños. Pues desde niño siempre nos gustó la música. Yo no sé, porque mis tíos eran mariachis de jóvenes, y yo los miraba como se me hacía muy bonito. Entonces, yo me di la tarea de desde chiquillo, desde pequeño, siempre ser querer ser cantante, querer aprender guitarra. Cuando ya tuve la oportunidad y la voluntad de trabajar por mi propia cuenta, después de los 12 años me fui a Guadalajara a estudiar música y actuación en una escuela de Manolo Vargas de Televisa, ahí en Guadalajara. Entonces de ahí, pues ya terminé la carrera y pues gracias a Dios seguimos aquí, mira, desde el 87 hasta la fecha, pues ya llevamos alrededor de 550 canciones grabadas, ya con un propio estilo, con nuestra propia letra y mano, hecha, y con un sentimiento que se le mete a cada tema para que la gente lo identifique y se identifique con cada uno de los temas que yo escribo. Y pues la verdad ha sido muy bonito la aceptación que me han dado en todos lados. Y a partir de lo que hemos trabajado tormenta para el público, no,
1: ¿cuál canción
2: pues seguimos
1: escuchando?
2: Echándole muchas ganas. En el cine tengo alrededor de 15 años trabajando para el cine mexicano. Hemos hecho algo de películas y participaciones pequeñitas también, pero ahí estamos echando muchas ganas. Entre ellas la película El Azul, el final del narco. También tenemos Los Gandallas, una película que me dio y me abrió las puertas a nivel internacional también esa película. Tenemos Entre Migras y Polleros, y pues entre tantas, hay muchísimas películas, que esa es una de las películas que más me abrieron las puertas, pero más bonito se siente estar escuchándome en Radio Limeña, la verdad.
1: Aquí estamos escuchando La Terapia. Cuéntanos, Gabriel, sobre este tema. ¿En qué te basaste como cantante o con quién era el compositor de este tema? ¿Y por qué La Terapia?
2: Bueno, la canción La Terapia salió una vez que yo tuve una pareja, que fue algo propio que me sucedió a mí. Realmente, pues yo no quería dejar a esta persona, no la quería dejar, a esta mujer, no la quería dejar, la quería tanto. Y pues resulta que cuando yo quise regresar, ya no quiso regresar conmigo. La verdad, yo, hubo muchas cosas ahí que no puedo contar, pero, la terapia dice en sí que no hay alguien que supere a esa persona. Y es una historia, pues, realmente muy complicada, pero a raíz de eso salió ese tema y muy bonito. A mí se me hace muy bonito el tema de la terapia, la verdad.
1: Es, o sea, que es una historia vivida en carne propia, como decimos.
2: En carne propia, así es.
1: Bueno, eso me alegra. Ahora, la más reciente que recibimos, Gabriela, mi niña bonita, cuéntanos de este tema. La estábamos escuchando, como te dije, primera vez que la escuché aquí en la radio, y me gustó mucho todo, tanto los arreglos como la interpretación. Cuéntanos un poco de este tema de Mi Niña Bonita.
2: Mira, Mi Niña Bonita salió a partir de la separación que tuve. Yo tengo una niña que se llama Miranda. Esta niña, pues, son mis ojos, ¿no? Los hijos de uno son la continuidad de la vida de uno. Entonces, un día yo la extrañaba, no me dejaban ver la niña, no me la dejaban ver. Entonces, pues estaba rasgando la guitarra en casa, y de repente, pues, empezó a salir esa letra tan melancólica. La verdad que se me hace muy completa en todos los sentidos. Y pues tiene el sinónimo de ser para que la escuche, como para dedicarla a una pareja también, a una novia. Y no fue una letra escrita directamente para mi hija, pero fue para ella, así.
1: No, tremendo tema, felicidades. ¿Cómo te pueden encontrar en redes sociales, Gabriel, los seguidores de Radio Estéreo Limeña, y también en los canales de YouTube, para que sí puedan ir a chequear tu música y recordarles el nombre Gabriel Plantillas y Su Tormenta, porque también puedes aparecer como por otro nombre por ahí?
2: No, aparece como Gabriel Plantillas y Su Tormenta en YouTube. Y también aparece como Gabriel Plantillas en redes sociales, en TikTok. También hacemos contenido también Facebook. Incluso acaban de hackearme una cuenta que tenía 15,000 seguidores, y pues yo no la pude recuperar. Eso fue lo que pasó, pero teníamos una secundaria, y esa es la que estamos manejando ahorita con contenido.
1: Bueno, entonces ahí estamos, para que los oyentes de Radio Estéreo Limeña, tanto acá en la frecuencia 92.5, y para todos los que están pendientes en redes sociales y la internet, puedan seguir a Gabriel Plantillas y Su Tormenta en redes sociales y en YouTube. ¿Algo más que quisieras agregarle a la entrevista, Gabriel? No, cuando quieras venir y tengas tiempo, ya sabes que las puertas están abiertas, y por supuesto también el país te puede abrir las puertas para que puedas dar a conocer tu música, Gabriel. Gracias nuevamente por el tiempo que nos dedicaste, gracias por el apoyo que le brindas a los 14 años de Radio Estéreo Limeña, y nos mantenemos en contacto, así que ahí ya manda tu saludo de despedida, y por supuesto será hasta una nueva oportunidad, para cuando tú quieras.
2: Seguro que sí. No, pues muchas gracias, mira, de antemano, pues muchas gracias a ti, Ricardo, por ser un ser humano tan a todo dar, dijéramos nosotros, tan a toda
1: a dar. Ahí mismo, ya, sí.
2: Sí, entonces, pues gracias a ti, tenemos la oportunidad de entrar a lo que es El Salvador, y pues muy agradecido también con todas las seguidoras que tengo, porque tengo bastantes seguidoras, fans de ese país tan hermoso que ya me andan por entrar ya.
1: Con gusto, compa. Bueno, feliz día y que vengan más éxitos.
2: Claro que sí, y que se escuche bonito. Ahí estamos.
0: Ahí Gabriel Plantillas, artista internacional, el mexicano residente en la USA, y Su Tormenta. Vamos a quedarnos con el tema Mi Niña Bonita. Bendiciones.

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3: Continuamos esta mañana muy, muy, muy alegre, señores. Ya inició, hace unos pocos minutos inició lo que es la mañana tradicional alegre. Gracias a todos y a cada uno de nuestros gentiles patrocinadores, personas que nos escuchan allá afuera. En los diferentes negocios locales, comerciales, personas que están construyendo, personas que también van en carretera a dejar diferentes tipos de materiales y pues pedidos que les hacen. Gracias por estarnos escuchando allá en diferentes lugares de nuestro querido municipio de Santa Rosa de Lima, La Unión Norte, y también nuestro país, personas que nos escuchan fuera de nuestro país. Estamos celebrando 14 años de música, 14 años de deportes, 14 años de farándula, 14 años de un sinfín de programación que ha sido una programación ininterrumpida, mi estimada Alba.
4: Así es, compañero, así es, y dándole gracias a todas las personas que ya están llegando acá al parque. Bueno, solamente le voy a robar unos minutos acá, compañero. Solamente quiero saludar a una cumpleañera que justamente este día también está celebrando su cumpleaños. Ella es Tiffany Esperanza Mejía.
3: Excelente, gracias.
4: El saludo va hasta Luciana. Allá nos está escuchando. Así es que para esta tiernita, muchas felicidades, que Dios le regale muchas, pero muchas bendiciones y muchos años más de vida. De parte de sus abuelos, desde acá de Santa Rosa de Lima, y pues también sus primos, ¿verdad? Y como persona también me uno al saludo para Tiffany Esperanza, ya que hoy está cumpliendo años. Así es que está ya hasta Luciana a la distancia. Muchas felicidades para ti, que Dios te regale muchos, muchos años más de vida y muchísimas bendiciones. Que la pases bonito junto ahí con tu mami y toda la familia que te quiere mucho. Así es que saludos especiales, Tiffany, feliz cumpleaños.
3: Que siga cosechando muchísimos años y éxitos más de vida. Le deseamos todo el personal de Radio Estéreo Limeña, la 92.5 FM. Así que hoy celebramos 14 años de muchas, pero de muchas leyendas. Somos casi una leyenda de radio porque la gente nos conoce, la gente sabe lo que le gusta, la gente sabe lo que quiere escuchar allá afuera. Nosotros le complacemos, nosotros hacemos todo lo posible para mantenernos acá, ¿verdad? Aunque han pasado muchas crisis, muchas, muchas cosas durante todos estos años, nosotros acá seguimos. Gracias a todos y a cada uno de los que han sido parte de esta empresa radial, a las personas que han pasado por medio de estos micrófonos radiales y pues han sido parte de la gran familia de Radio Estéreo Limeña. Bueno, no voy a quitarles mucho tiempo, así que vamos a seguir con más de la programación musical. Usted, si tiene algún imprevisto, ¿verdad? Y dice, bueno, no pude ir a la tradicional mañana alegre. Bueno, véngase en la noche. En la noche va a estar la Chanchona Milenial y pues la Discomóvil Estruendo. Tendremos también regalía de promocionales. En lo que es la fiesta bailable, tendremos muchísima diversión, ¿verdad? Gracias a todos nuestros fieles oyentes, gracias a todos nuestros patrocinadores por siempre hacer posible este aniversario. Y bueno, yo ya llevo 3 años trabajando en esta empresa radial, gracias al gerente, a todos los locutores acá en cabina, que pues yo, bueno, como me dijo una vez el maestro Edwin Torres, vea, uno nace con la voz, uno nace con el talento, pero uno hay que aprender a ser locutor, ¿verdad? Porque el locutor cualquiera puede ser, pero si no trae la educación y la vocación, lastimosamente locutor de por gusto, ¿verdad? Solo por la voz, ¿verdad? Gracias a todos y a cada uno de ustedes por siempre mantener ahí la sintonía del dial. Nosotros continuamos, son las 10 de la mañana con 31 minutos, 10 de la mañana con 31 minutos acá en Radio Estéreo Limeña. Bueno, si usted nos llama, nos envía sus mensajes de texto y a veces nosotros no les contestamos, es porque estamos un poquito demasiado ocupados allá en lo que es el evento que se está realizando acá en el Parque Central, ¿verdad? Así que discúlpenos, ¿verdad? No es nuestra mala intención de no contestarles, ¿verdad? Sino que nosotros estamos bastante ocupados allá, a veces ratitos venimos acá, estamos regalando agua, estamos regalando los promocionales, ya viene la quiebra de piñata, ya viene el pastel, así, ¿verdad? Estamos un poco bastante ocupados con nuestra gente que está allá acompañándonos, así que usted sigue escuchando la programación de la radio que manda en Santa Rosa de Lima, 14 años con ustedes.
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3: Sean todos bienvenidos una vez más a este su maravilloso programa de orientación y de ayuda espiritual y de consejería de la Congregación Internacional Luz y Vida. Muchas personas, queridísimos hermanos, sufrimos mediante los años, nos llegan enfermedades, hipertensión, colesterol, triglicéridos, azúcar, los huesos se van debilitando. La osteoporosis llega en el cuerpo, queridísimos hermanos, en los huesos. Mediante los años, todo se va deteriorando. Pero para eso existen métodos, queridísimos hermanos, como es las plantas medicinales, las cortezas terrestres. Somos personas que conocemos, queridísimos hermanos, las plantas curativas, las plantas medicinales. Hemos ayudado a muchas personas, queridísimos hermanos, para que no tomen tanto medicamento, tanta medicina que destruye el hígado, los riñones y el páncreas. Si usted, queridísimo hermano, está sufriendo de los riñones, uno de los síntomas más fuertes es orinar amarillo, muy amarillo, color fuerte, mal olor en la orina. 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Agarre perejil, un ajo machacado y trozos de jengibre, 4 trozos de jengibre. 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Y esto va a hacer que los riñones queden limpios. Se limpian los riñones con el perejil, ajo machacado, trozos de jengibre. 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Son consejos para un mejor vivir de parte de la Congregación Luz y Vida. 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
2: Buenos días, continuamos con la diversión de estos 14 años tradicionalmente que hacemos todos los años acá en Radio Estéreo Limeña, la única estación que hace estos eventos para que usted se divierta junto con nosotros, juntos con toda su familia, ¿verdad? En la noche, gran invitación para todos y cada uno de ustedes a la fiesta de aniversario, ¿verdad? No se vaya a quedar en casa por ningún motivo, porque estará excelentemente bien, habrá seguridad. Si usted dice, pero hey, es peligroso, no. Ahí estará la Policía Nacional Civil, estarán los agentes del CAN y pues los agentes militares también, para que usted tenga total seguridad, ¿verdad? Así que pase un feliz día en este fin de semana y pues vamos a seguir con más de la diversión, ¿verdad? Allá tenemos ya ahorita la presentación de Janet Brigitte, artista que nos visita desde San Salvador, la capital central, y pues ya tuvo participación también Tortazo Shop. Ahorita se va a reventar lo que son las piñatas, a regalar lo que son los promocionales, a partir el pastel. Gracias familia, gracias gente, gracias a todos y cada uno de ustedes por estar pendientes de la radio, por ser parte de esta estación radial, ¿verdad? Nosotros estamos totalmente agradecidos con todos ustedes por el aprecio y el cariño que nos tienen a cada uno de nosotros. Bendiciones, seguimos con más de la programación de Radio Estéreo Limeña 92.5 FM.
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Bueno, señores, continuamos a esta linda hora de la mañana, cuando estamos puntualizando ya las 11 de la mañana con exactamente 20 minutos, 11 de la mañana, 18 minutos, acá en Radio Estéreo Limeña 92.5 FM, celebrando hoy 14 añitos, bueno, todavía está chiquita la cipota, todavía está pequeñita. Lo invitamos a que nos envíe sus mensajes de texto al 78 78 26 77 y 26 41 26 77, número en cabina, para que usted pueda marcar a esta hora de la mañana cualquiera de los dos números acá en cabina para poder pedir sus éxitos musicales. Felicitaciones a la radio, felicitaciones al personal por estar, bueno, celebrando, ¿verdad? 14 años. Gracias por siempre mantener la sintonía del 92.5 FM en su dial, ¿verdad? Gracias a nuestros patrocinadores, a todos y cada uno de ellos. Gracias a nuestro gerente propietario de Radio Estadio Limeña, don Héctor Zelaya. Ha sido una de las herramientas más buenas que ha puesto acá en Santa Rosa de Lima. Por acá han pasado muchísimas personas como locutores, como animadores. Bueno, y así, ¿verdad? Han estado durante todo este tiempo acá en radio, ¿verdad? Ha sido una bendición poder compartir con cada uno de ustedes, con cada uno de ustedes. Bueno, yo soy un poco tierno acá, ¿verdad? 3 años ya hoy cumpliendo de estar acá en Radio Estéreo Limeña. Y voy a, si Dios permite, vamos a seguir con muchísimos años más. A usted que está disfrutando a esta hora de la mañana de un rico y delicioso almuerzo, buen provecho. A usted también que está echando las tortillas, ahí a usted que está pegando bloques, haciendo mezcla, a usted que está atendiendo al cliente, echándole el fardo de soda, a usted que está atendiendo al cliente de la colita de tortillas, ¿verdad? O sea, a usted que trabaja en carretera también, en los diferentes agromercados, saludos enormes. Continuamos con más música y lo invitamos a que se acerque acá al Parque Central. Tenemos todavía una diversión que va a llegar tipo 12:30, ¿verdad? Tenemos muchísima diversión más que compartir con cada uno de ustedes. Gracias a nuestra gente allá en los Estados Unidos, de Norteamérica, siempre nos están escuchando en diferentes partes de nuestro país. Gracias a la gente que también nos escucha fuera de nuestras fronteras patrias, allá en Costa Rica, en Honduras y así, ¿verdad? Son 14 años transmitiendo en vivo y en directo. Gracias. Soy su amigo y servidor Jonathan Santos. Vamos a seguir con más música a esta hora de la mañana. A usted que está ahí ya preparando el almuerzo, saluditos enormes, bendiciones. A usted que está a esta hora de la mañana trabajando, ¿verdad? Ahí en los diferentes negocios, saludos enormes, bendiciones. Y a usted que está ahí atrapado en el tráfico, uy, siempre se pone pesado el tráfico, a pesar de que no es viernes, ¿verdad? Siempre se pone saturado el tráfico y pues, ni modo, hay que seguir adelante. Saludos, saluditos a usted y muchísimas bendiciones. Continuamos con más música.

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4: 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hermano, y le tiran cantidad de cosas a su casa, a su negocio, destruyen los animales, los cultivos, las personas que viven en su hogar, en su casa, se enferman, y ahí es cuando visitan médicos, hospitales, toman medicamento, medicina, van de un lugar a otro gastando su tiempo y su dinero, pero de nada les sirve. ¿Por qué? Porque son producto y víctimas de un daño, de una maldad. Muchas personas son incrédulas y dicen: hasta que no vea, no crea. No creo, pero cuando ya agarra avance esa enfermedad, es demasiado tarde. 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

0: Bueno, señores, llegamos a las 12 del mediodía ya con 16 minutos, 12 del mediodía, 16 minutos en todo el territorio nacional. Agradecemos enormemente a todos nuestros fieles oyentes, a todas las personas que asistieron a este hermoso evento de 14 años. Ha finalizado, señores, la mañana alegre con muchísima población. Gracias por asistir, gracias por hacerse presentes, y los esperamos en la noche. Los esperamos en la noche para el tremendo fiestón bailable que tenemos con la chanchona milenial y la discomóvil Estruendo. Bueno, señores, seguimos con más de la alegría de estos 14 años. Esto todavía no se termina, ¿verdad? Pero sí, ya está a punto de finalizar. Ya con la fiesta bailable finaliza. Agradecemos a todos los patrocinadores que hicieron grande este evento, que hicieron algo muy impresionante, como es patrocinar este evento de gran magnitud de gente, gran multitud de gente que nos acompañó. Y pues agradecemos también a el gerente comercial, gerente general de Radio Estéreo Limeña, por hacer este bonito evento y motivar a los demás, a los comerciantes, a que tengan este bonito evento año con año, ¿verdad? Para nuestra gente, para nuestra población en general. La verdad, sí, nosotros estamos agradecidos con cada uno de ustedes, y pues agradecemos a la gente que siempre nos mantiene ahí en el dial, en el 92.5, allá en su casita, allá en su trabajo, afuera de nuestras fronteras patrias. Ahí nos eligen, nos prefieren siempre para estar ahí en sintonía de la radio que manda en Santa Rosa de Lima. Ha finalizado la mañana alegre y pues vamos a continuar con más música a esta hora de la mediodía. Buen provecho a usted que se dispone a degustar de sus sagrados alimentos. Pase un feliz fin de semana. Bendiciones para todos.
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dos amigos que estuvieron muy afanosamente colaborándonos esta mañana en el sector del parque municipal. 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
3: Sean todos bienvenidos una vez más a este su maravilloso programa de orientación y de ayuda espiritual y de consejería de la Congregación Internacional Luz y Vida. Muchas personas, queridísimos hermanos, sufrimos mediante los años, nos llegan enfermedades, hipertensión, colesterol, triglicéridos, azúcar, los huesos se van debilitando. La osteoporosis llega en el cuerpo, queridísimos hermanos, en los huesos. Mediante los años, todo se va deteriorando. Pero para eso existen métodos, queridísimos hermanos, como es las plantas medicinales, las cortezas terrestres. Somos personas que conocemos, queridísimos hermanos, las plantas curativas, las plantas medicinales. Hemos ayudado a muchas personas, queridísimos hermanos, para que no tomen tanto medicamento, tanta medicina que destruye el hígado, los riñones y el páncreas. Si usted, queridísimo hermano, está sufriendo de los riñones, uno de los síntomas más fuertes es orinar amarillo, muy amarillo, color fuerte, mal olor en la orina. Debe de tener esto presente. Agarre perejil, un ajo machacado y trozos de jengibre, 4 trozos de jengibre. Todo esto lo revuelve en 1 litro de agua. Cuando hierva, se toma 2 vasos diarios. 2 vasos diarios. Y esto va a hacer que los riñones queden limpios. Se limpian los riñones con el perejil, ajo machacado, trozos de jengibre. Todo esto se hierve en 1 litro de agua y se toma 2 vasos de agua. Son consejos para un mejor vivir de parte de la Congregación Luz y Vida. 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

Gracias a todos los fans por apoyar a mi hijo. Quiero decirles que la trayectoria de mi hijo no termina aquí, que seguiremos apoyándolos así como él siempre lo quiso. Muchas gracias.

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4: Usted, queridísimo hermano o hermana, siembra una planta. Un ejemplo, siembra un cactus ahí en su casa, en una plantita pequeña, en una macetica pequeña. Le echo agua los primeros 20 días. Sol, porque el cactus tiene que darle sol y tiene que darle agua como cualquier planta, como cualquier ser vivo. Tiene que vivir del sol, de la naturaleza, del agua. Si usted tiene la planta en su casa, pero de repente se fue a pasear y se quedó 20 días, un mes. Cuando regresó la planta ya está muerta. ¿Por qué? Porque no la cuidó. Así es su cuerpo, así es su vida. Si usted no la cuida, queridísimo hermano, se va a dañar, se va a pudrir, se va a deteriorar físicamente, espiritualmente. El consejo y la orientación de la Congregación Internacional Luz y Vida es: cuide su vida, la de sus seres queridos, la de sus padres, la de sus hijos, la de sus hermanos, la de su familia. Cuide su vida usted personalmente. Porque hay muchas personas, queridísimos hermanos, envidiosas, que se sienten o sienten envidia, maldad, ira, soberbia, altivez, y se llenan de envidia, queridísimo hermano, y le tiran cantidad de cosas a su casa, a su negocio, destruyen los animales, los cultivos, las personas que viven en su hogar, en su casa, se enferman, y ahí es cuando visitan médicos, hospitales, toman medicamento, medicina, van de un lugar a otro gastando su tiempo y su dinero, pero de nada les sirve. ¿Por qué? Porque son producto y víctimas de un daño, de una maldad. Muchas personas son incrédulas y dicen: hasta que no vea, no crea. No creo, pero cuando ya agarra avance esa enfermedad, es demasiado tarde. 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

0: Bien, buenas tardes. Llegamos a las 5:15 minutos. Mire, a veces nosotros aquí en la radio pedimos siempre tener el cuidado al conducir, ya sea moto, ya sea triciclo, ya sea bicicleta, ya sea vehículo, ya sea camión, bus, lo que sea. Siempre pedimos prudencia. Siempre pedimos que se tenga el verdadero cuidado para conducir. Esta tarde un joven se accidentó en su vehículo y fue a parar al fondo ahí en el sector del puente Las Cadenas. Múltiples traumas, fue atendido por personal de Cruz Roja Seccional Santa Rosa de Lima. Es de admirar el trabajo que realizan estos jóvenes socorristas de esta bella ciudad de Santa Rosa de Lima. Más adelante vamos a subir algunas imágenes de este de rescate que realizaron, porque había que utilizar algunas cosas para tratar de ver de qué forma pues se sacaba con bien. Se estabilizó, Roberto y sus compañeros socorristas lo estabilizaron, pero para sacarlo era el problema. Primero el peso del accidentado, luego la forma cómo hacerlo subir a tierra firme, para hacerlo subir donde estaba esperándolo ya el vehículo de Cruz Roja, que pues hizo el trabajo de trasladarlo al hospital. Por eso digo, señores, es importante tener un cuerpo de socorro en Santa Rosa. El trabajo que hace Roberto y toda la formación del personal de socorristas, también de miembros de junta, un trabajo conjunto. Por eso digo, ojalá que se cumpla el deseo de que en Santa Rosa tengamos, aparte de Cruz Roja, aparte del hospital, un cuerpo de bomberos. Porque también los bomberos ayudan a este tipo de rescates. Protección Civil ayuda también a este tipo de rescates. Ojalá que las autoridades correspondientes hagan este trabajo. Llegamos a las 5:15 minutos. 5:15 minutos. Hay penal, ¿verdad?, a favor de Inglaterra, ¿verdad? Ya pondría el marcador amplio para la selección de Inglaterra.
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